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0: Bueno, queridos, vamos llegando, queridos y queridas, vamos llegando al fin de la noche. Un solo favor, y es unos segundos de silencio. Son solo 3 o 4 segundos de silencio. Si lo logramos, sentimos que va a ser importante, que vamos a poder buscar en ese silencio el poderío y la fuerza necesaria para los instantes que vienen después del silencio, que va a ser nuestra propia explosión juntos. ¿Sí? Y si pudieran apagar las luces de los teléfonos solo por unos minutos, gracias. Total, igual no se ve nada. Apagada la puta. Gracias. Y ahora silencio. Por favor, es un instante nada más. No, no tiene que ser mucho. No se pongan ansiosos ni nada. ¿Qué debe ser porque no hablo en inglés, no? ¿Cómo dijiste? Ah, bueno.
1: A la guerra, a la violencia, a la injusticia.

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0: Mi siguiente invitada es una cantante brasileña que realmente ha estado presente conmigo con su voz, que yo digo que no solamente te marca un día o te marca la oreja o una canción, sino que te marca el alma. Tiene esa voz que te llega profundísimo. Estoy feliz y es un gran honor para mí presentarles a Marisa Monte.
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0: Hola, ¿qué tal? ¿Cómo estás? Muy buen día. 8:41 en la República Argentina. Bienvenidos a este día número 11 del mes de agosto. Estamos en el día martes 11 de agosto del año 2026 y te saludamos desde este lugar del mundo que se llama Concepción del Uruguay, queda en la provincia de Entre Ríos, República Argentina. Y hasta el mediodía vamos a estar, como lo hacemos desde este hermoso lugar, hermosa provincia, hermosa ciudad, hasta el mediodía, digo, juntos, intentando llamar a las cosas por su nombre. Ariel Vera, buen día, ¿cómo estás?
1: Buen día, chicos, ¿cómo va eso?
0: Muy bien, disfrutando de este solcito.
1: Sí, a ver cuánto dura. Viste que ya uno está desesperanzado.
0: Y sí, la verdad, ahora vamos a escuchar a Anto, a ver cuánto dice que dura este solcito de esta fresca mañana, ¿eh? Eso sí, está
1: frío.
0: En Concepción del Uruguay, Antonella Vítori, que vino en moto y muy abrigada. Buen día,
2: equipo, ¿cómo están? ¿Todo
0: está
2: bien?
0: Fresco para la moto, ¿no?
2: La verdad que sí, hoy lo sentí sobre todo en la parte de las piernas, ¿viste? La pantorrilla, la rodilla, esas partes que por ahí no te cubrís también, porque con la campera, ¿viste? Claro. El cubreboca, los guantes, con eso más o menos lo soportás.
0: Hay una parte que te olvidás que es la parte de esa.
2: Claro, no hay en la rodilla no hay nada que venga para eso, digamos, porque necesitas la flexibilidad, claro. Entonces no te podés poner un cartón, te necesitas el... Bueno, es así, hoy sí, la verdad que se sintió mucho más frío, veremos cómo continúa esto, ¿eh? Igual aprovechen el sol mientras lo vean, ¿eh? Sí. Aprovechenlo.
0: Aprovechemos entonces.
2: Sí, porque esto no va a tardar y no va a estar para siempre, así que después que esto se disipe...
0: Ya me imagino cómo será tu pronóstico entonces, por lo que estás diciendo.
2: Problema.
0: Amigos, 8:43 y a esta hora es conveniente que le contemos qué anda pasando aquí alrededor nuestro para enterarnos a través de los sitios digitales de Concepción del Uruguay.
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0: Se realizó un procedimiento por el robo de una lancha tras la denuncia por la sustracción del motor náutico en la zona de calle Linares Cardoso al 100. Personal policial ejecutó diversos procedimientos e incautó una camioneta vinculada a la causa. En el marco de las tareas investigativas llevadas a cabo por el personal de la Comisaría Segunda y la División de Investigaciones de la Policía, concretó este lunes una serie de procedimientos orientados al esclarecimiento del robo de un motor fuera de borda. La investigación se inició tras la denuncia de un vecino de la calle Linares Cardoso, a quien le sustrajeron de la vía pública un motor Honda de 15 HP que se encontraba colocado en su embarcación. A raíz de las averiguaciones y con las órdenes dictadas por el juzgado de garantía y la fiscal, doctora Burlot, los efectivos desplegaron un allanamiento en calle La Cava al 900 y otra ubicada en Ruiz Moreno al 200. En el marco de estas diligencias, el personal policial procedió al secuestro de una camioneta Berlingo de color gris, un utilitario que estaría directamente guardando relación con el traslado del motor robado. El vehículo quedó en depósito judicial a disposición de la magistratura, que interviene para los peritajes correspondientes. Secuestraron casi 500 kilos de cocaína y detuvieron a 5 personas. Este fue el producto de una intensa investigación llevada a cabo por prefectura. Se trataba de una maniobra transnacional para traficar estupefacientes. El valor de lo decomisado supera los 11.500 millones de pesos. Como resultado de esta minuciosa investigación, el personal de prefectura secuestró 500 kilos de clorhidrato de cocaína y detuvo a 5 personas durante un mega operativo que comenzó en aguas del río Paraná, a la altura de San Nicolás, y culminó con 5 allanamientos en distintos puntos de la provincia. El procedimiento se desarrolló en el marco de una causa llevada adelante con la intervención del Juzgado Federal de Garantías de Bahía Blanca. La Jornada de Salud Mental y Juventud tendrá un amplio programa. El encuentro se realizará este viernes 14 de agosto en el predio del Espinillo, con talleres simultáneos y conferencias centrales a cargo de Sofía Calvo y Elial Moldavsky. La propuesta busca generar espacios de reflexión, intercambio y herramientas para abordar distintas situaciones vinculadas a la salud mental y a las juventudes. La Municipalidad de Concepción del Uruguay, a través de su Dirección de Salud Mental y el Consejo Municipal de Juventud, llevará a cabo entonces este viernes 14 de agosto la Jornada de Salud Mental y Juventudes, una propuesta que reunirá a estudiantes, jóvenes profesionales y la comunidad en general en el predio El Espinillo. El municipio y UNER brindan capacitación para cuidadores de personas mayores. La Universidad Abierta de Personas Mayores, dependiente de la Municipalidad, junto a la Facultad de Ciencias de la Universidad Nacional de Entre Ríos, Ciencias de la Salud me refiero, llevarán adelante el curso teórico práctico Cuidar al que cuida, una propuesta destinada a cuidadores informales que acompañan a personas mayores con dependencia física o cognitiva. El primer encuentro se realizará el jueves 13 de agosto en el SIC. La iniciativa busca brindar herramientas prácticas, emocionales y educativas que permitan fortalecer el rol de quienes quieran asumir tareas cotidianas del cuidado, promoviendo además el autocuidado con un aspecto indispensable para sostener una atención de calidad. Se intensifican los trabajos de canalización de desagües en el acceso Bruno. La llegada del fenómeno El Niño no es una advertencia, sino una confirmación formulada por los principales organismos que monitorean el clima a nivel nacional e internacional. De manera preventiva, se intensificaron las tareas de limpieza y mantenimiento de desagües pluviales naturales que existen en la ciudad, acción que se sostiene desde hace ya 3 años. En nuestra región, las potenciales consecuencias del Super Niño previsto para este segundo semestre del año abarcan un aumento sostenido de las precipitaciones, con acumulados que llegarían a situarse bastante por encima de la media histórica y una significativa creciente del río Uruguay. Trabajadores de Tres Arroyos están recibiendo los telegramas de despido. Cerca de 300 empleados han recibido telegramas de despido, generando angustia y desazón en las familias de Concepción del Uruguay. La situación se conoció ayer cuando varios afectados comunicaron que recibieron los telegramas de despido y en otros casos directamente se enteraron que fueron dados de baja del ARCA con fecha 7 de agosto, paradójicamente día del patrono de San Cayetano. Extraoficialmente se supo que podrían ser cerca de 300 los trabajadores que se encontraron en esta situación.

Nerina Gaite se consagró campeona panamericana de ajedrez sub-20. El ajedrez argentino suma un nuevo hito a su historia tras la consagración de maestra internacional femenina de Nerina Gaite, que se coronó campeona panamericana de ajedrez en la categoría sub-20. La joven ajedrecista demostró un altísimo nivel técnico, disciplina y solidez a lo largo de cada una de las partidas del certamen continental, logrando ubicar la bandera argentina en lo más alto del podio. Desde la Academia Intentar, institución donde Nerina dio sus primeros pasos frente al tablero, expresaron su emoción y orgullo por compartir este triunfo.

Un policía en su día de descanso persiguió y atrapó a un ladrón en la vía pública. La víctima, una mujer de 69 años, sufrió el arrebato de su cartera en la zona céntrica. El sospechoso de 36 años fue interceptado por un efectivo de civil y quedó detenido. Un delincuente fue aprehendido en la tarde de ayer, luego de sustraerle las pertenencias a una mujer en la vía pública y ser perseguido por un funcionario policial que se encontraba en franco de servicio. El hecho ocurrió alrededor de las 17:40 en las inmediaciones de Malvinas Argentinas y San Martín, donde esta mujer fue abordada por un sujeto que le arrebató la cartera que contenía documentación personal y el teléfono celular para luego darse a la fuga.

En Colón habrá una inversión turística de 5 millones de dólares que ya comienza a concretarse. Una inversión estimada en 5 millones de dólares comenzó a avanzar en la ciudad de Colón a partir del proyecto Ipamay Resort, el cual se convertirá en la primera iniciativa de esta magnitud alcanzada por el régimen municipal de incentivos para nuevas inversiones. El intendente Walser recibió a Norman De Marco y al equipo responsable del proyecto, que ya avanza su etapa de ejecución. La iniciativa contempla un complejo turístico integral con propuestas destinadas a atraer visitantes durante todo el año y ampliar la oferta de servicios de la ciudad.

0: Hora 8 y 54 minutos en la República Argentina. Estas fueron las noticias en Radio 9.
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2: Cielo parcialmente nublado en la ciudad de Concepción del Uruguay, 4 grados 8 décimas la temperatura en este momento, la sensación térmica es de 3 grados 1 décima. La humedad alcanza el 93%, mientras que la presión atmosférica está en 1029 hectopascales. El viento sopla 8 kilómetros por hora desde el sector este y tenemos, bueno, una buena jornada por delante. Máxima de 12 grados para hoy. Van a aparecer algunas nubes durante la tarde, cielo mayormente nublado, anulado para la noche. Vamos a tener con viento soplando del sector este durante toda la jornada. Y se llegan las lluvias para esta parte del país. Así lo dice el Servicio Meteorológico Nacional para mañana miércoles. Mínima de 6 grados, máxima de 12. Chaparrones para comenzar las primeras horas del miércoles. Lluvias aisladas para el resto. Probabilidades de lluvias que, bueno, si bien no superan el 40% de chances, las estamos viendo aquí. Pero no por mucho tiempo, porque esta inestabilidad que se plantea para la jornada del miércoles, para la noche va a bajar la intensidad, la misma noche del miércoles, ¿no? Porque empieza a soplar viento del sector sudeste, trae consigo ráfagas que pueden llegar hasta los 50 kilómetros por hora y nos dejarán un cielo nublado. Pero las lluvias, fiel a su estilo, se resisten. Tienen ganas de quedarse también en la jornada del jueves. Mínima de 7 grados, máxima de 12, lloviznas para las primeras horas de la mañana, la madrugada de la mañana del jueves, y lluvias aisladas para la tarde y para la noche. Viento sudeste también que va a estar soplando. Vamos a tener viento fuerte, esto es lo que estamos viendo, ¿no? Bueno, ya a partir de la noche del miércoles, con ráfagas de 50 kilómetros por hora, va a bajar esta intensidad para la jornada del jueves, pero de todos modos, un viento de 22, de 23 kilómetros por hora será bastante interesante y empezará a soplar bastante frío también. El servicio meteorológico dice que las temperaturas mínimas van a subir, no va a hacer tanto frío para el próximo fin de semana. Lo que sí tendremos es mucha nubosidad. Viernes, mínima de 8 grados, máxima de 14, con cielo totalmente nublado. Sábado, con condiciones parecidas, 12 grados la mínima, 16 la máxima, con cielo totalmente nublado. Incluso alguna probabilidad de precipitaciones para la tarde-noche del sábado, pero absolutamente leve. Domingo, cielo también cubierto, 13 la mínima, 15 la máxima. Tormentas aisladas para la tarde-noche del domingo. Atención con esto porque es bastante llamativo. Bueno, las tormentas llegarían para la noche del domingo. Nos van a dejar el lunes de la semana que viene. Y ya en lo que respecta al pronóstico extendido, con una mínima de 12 grados y una máxima de 16. Cielo parcialmente nublado para comenzar la próxima semana. Estamos notando mucha probabilidad de ráfagas ya sábado, domingo, lunes, ráfagas de 50 kilómetros por hora del viento sur-sudoeste, lo que ya nos indica que el tiempo mejorará y que las temperaturas bajarán nuevamente. Vamos a tener un repunte de las mínimas, no va a hacer tanto frío de cara al fin de semana, sí va a estar el cielo muy nublado con esta inestabilidad constante, pero lo cierto es que las temperaturas tienen una tendencia a descender luego del lunes de la semana que viene. Te contamos cómo está el río. 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También te podés contactar a través de las redes sociales, en Facebook somos Radio 9 Digital, en Instagram arroba radio9.fm. 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

0: tanto, amigos? ¿Cómo va todo esto? En lo que estaba mirando la imagen, distraído mirando la imagen. Bueno, Moyano ha salido a dar explicaciones que ni él se la cree, ¿no? En ese sentido. Bueno, no sé si lo han visto en la televisión en estos días, pero bueno.
1: Sí, igual los dos deberían dejar de hablar. ¿Qué querés que te diga? Sí. Los dos, porque ahí en realidad hay una cosa medio como compartida. Y la piba confesó que estaba totalmente intoxicada. Sí, él también estaba intoxicado, claramente. O sea, no aclares que purece.
0: Anoche lo escuchaba en Telepe, en una nota que le daba a Barilli, que él la había salvado de un paro cardíaco. En el momento en que ahí en el departamento, la verdad que
1: le puso un desfibrilador, ¿no?
0: No, la primera vez que veo que alguien se recupere de un paro cardíaco y después sale a correr por la calle, claro. ¿No? Es una cosa que...
1: Wow. No lo viste en un...
2: ¿Qué talento?
1: No sé por qué no les recomiendan que guarden silencio. Todo el mundo lo vio. Ya en el momento que los médicos atendieron todo y vieron la situación, ya está, nadie...
0: No aclare que oscurece, paisano, hay un bicho. Y bueno,
1: y ella también, salió como a decir, no, bueno, porque Facundo es re bueno, claro, ¿viste? Bueno. Y es como que, no, y Hugo es hermoso y es tan noble con los trabajadores.
0: Estaban dando más o menos la cifra que habían arreglado y qué sé yo. Pero bueno, estas cuestiones de estos muchachos, ¿no? Que en definitiva no estaban drogándose, estaban tomando té.
1: Sí, que jugando al mahjong.
0: Le ha caído mal tal vez el té, vaya a saber qué tipo de té tomaban, que claro. Le cayó mal y le agarró un brote. Pero bueno, ¿cómo estás, Juanse? Buen día.
2: Buen día, chicos, ¿cómo están ustedes?
0: Muy bien.
2: Comenzando, bueno, en realidad ya comenzamos la semana, estamos yendo a lo que sería la mitad, pero con bastante información deportiva. Hoy comienza lo tentador, tal vez para aquellos que son fanáticos del fútbol profesional, porque esta semana comienza los octavos de final de Libertadores de Sudamericana. Vamos a hacer el repaso, vamos a hacer también un repaso por lo que son las noticias de Argentina. Primero, bueno, lo que gira todo en estas primeras horas de la mañana es que Messi hoy ya viaja nuevamente a Miami, regresó su avión, así que seguramente viaje con su familia. Veremos a ver si viaja con su madre, tal vez la decisión es que ella los acompañe y vaya a vivir al menos un par de semanas allá en Miami con ellos. Así que bueno, eso por un lado. Después, por el otro lado, el presidente de River va a dar una conferencia de prensa, se estima que va a ser cerca del mediodía, para comentar acerca de la situación institucional y deportiva del club. Veremos a ver qué pasa con eso, porque River está mal, chicos. 6 partidos de este segundo semestre del 2026, 6 partidos perdidos. O sea, y vos decís, es River, y ha invertido más de 50 millones en este mercado de pases. Sí, vos decís. Está flojo. Pero bueno, vamos a hacer ese repaso. Vamos a estar atentos a ver qué dice Di Carlo, que es el nuevo, que es el presidente en realidad del club. Tenemos también que hablar del mercado de pases. Ayer Nahuel Molina se despidió del Atlético. Es el nuevo jugador de la Roma. Veremos a ver qué pasa con Cuti Romero. Si se
1: a
2: va
1: él sí lo dejan ir. A él, claro. Sí lo dejaron ir, ¿viste?
2: Es al revés, es el otro argentino que queremos que dejen ir. Bueno, y hablando de Julián, ayer se reincorporó al club para comenzar con los entrenamientos. Y desde el club ya le marcaron la cancha. Le dijeron, vas a tener que salir y pedir perdón.
1: Pero dejate de hincharme, querés.
2: Entonces
1: decir...
2: Vos decís, pero...
1: Pero escuchame, está el Cholo Simeone ahí. ¿Cómo el Cholo Simeone no va a interferir y decir, che, este chico se quiere ir?
2: Bueno, el Atlético era conocido como el asadito mecánico durante todas las últimas temporadas. Si bien han hecho una buena temporada, no levanta copas, y eso es lo que necesitan los jugadores argentinos, levantar copas, porque están preparados para ellos.
1: No, vale.
2: Así, imagínense que Julián jugaba pocos minutos en el City, pero levantó el Mundial de Clubes, levantó después, levantó la Champions, levantó la Premier, y eso el Atlético no se lo puede dar, y Julián, quieras o no, es el jugador más importante que tiene el Atleti en los últimos años. Y también tenemos información, por supuesto, del deporte local, que vincula un poco el mundo del fútbol. Tenemos novedades acerca del mundo del básquet y también tenemos novedades acerca del vóley, en donde Lanús hizo una gran campaña y llegó a la final, pero eso durante la mañana te lo vamos comentando.
1: Fenómeno. Bueno, vamos con los primeros mensajes que nos llegan, ¿les parece? Hola, buen día, chicos. Dice, saludo desde Simoca, dice, en el Jardín de la República, Tucumán. Tini Raúl dice, por aquí, día nubladito y fresco, nos vamos a Tafí del Valle. Y ustedes, como siempre, en la ruta con nosotros. Qué lindo. Bueno, Simoca, capital nacional del sulqui. Andan en sulqui ahí.
0: Mirá vos, qué bueno.
1: Te van a tener que contar. Sí, dicen que es un vehículo característico de la región. Uh-huh. Nosotros conocemos el sulqui porque, bueno, ¿quién no ha visto un sulqui alguna vez en la vida? Pero bueno, dicen que hay cientos de personas que siguen transitando las calles de Simoca con sus sulquis todo el tiempo. Todo el tiempo. No sé, cuéntanos si andan por ahí.
0: Qué bueno, qué lindo.
1: Si es realmente cierto esto, si que es la capital nacional.
0: Si está la ciudad preparada para eso, ¿no? Para que anden los caballos con los sulqui.
1: Claro.
0: O le ganó ya el auto urbanización, ¿no? Pero bueno, qué lindo que anden paseando por allá, amigos. Nos alegramos muchísimo y viajando con ustedes también. Bueno, te cuento los títulos de Página 12. Adorni quedó muy cerca de la indagatoria. La cuenta regresiva, dice este principal título en la mañana de hoy. El fiscal le dio 15 días a Manuel Adorni para que explique la enorme diferencia que hay entre sus ingresos lícitos y los gastos suntuosos que realizó desde que se convirtió en funcionario de Milei. En principio, hay un agujero negro de 43 millones de pesos y 403 mil dólares. Si no resulta creíble, será citado a indagatoria, el paso previo a un procesamiento por enriquecimiento ilícito. Gustavo Gauna, el policía de civil con la escopeta, identificaron al comisario que disparó en la marcha, dice hoy Página 12. Milei recluido en Olivos y Karina manejando La Rosada tras el fracaso por la extranjerización de la tierra. Por el ajuste de Milei congeló la economía, la ficción inflacionaria y los 18 peores meses, dice este título aquí en Página 12 en la mañana de hoy. ¿Qué más tiene? Bueno, tiene que Galperín es el CEO subsidiado, se lleva 42 millones de dólares. Ravier admitió el desvío de fondo para rutas. Caputo destina impuestos de uso específico para otros fines. Bueno, necesitamos rutas, le digo a Caputo y al gobierno y al funcionario que le toque, tanto a nivel nacional como provincial. Se ve que estos muchachos no andan mucho por las rutas argentinas, ¿no? Se manejan en aviones y de un avión bajan y se van a su oficina en Capital Federal. Deberían salir a recorrer un poco más los caminos y las rutas argentinas y a tratar de sufrirla como la sufrimos todos los días. Así que es muy fácil destinar dinero y recursos que iban para el arreglo de ruta a otras cosas, ¿no? Bueno, los tecnomagnates quieren tener su búnker en la cordillera mendocina. Compraron 32 mil hectáreas en el 2023, dice este título acá. Bueno, querían dinamitar el Banco Central y ahora quieren capturarlo. Juan Cuatromo, así es el apellido, Cuatromo, analiza el proyecto para modificar la Carta Orgánica del Banco Central. Bueno, ¿qué más? Otra textil que baja persianas, nació de un pool de marcas famosas, tuvo hasta 150 empleados y ahora cierra sus puertas también. Por último, Boca, con todo el peso de su historia, recibe a Recoleta por la Sudamericana. Esto seguramente lo estará comentando Wense después en sus informaciones deportivas. Estos son los títulos que tenemos en la mañana de hoy en Página 12.
1: Bueno, ya vamos a arrancar a saludar, ¿no?, a quienes les corresponde en este día, porque hoy en Argentina se conmemora el Día del Nutricionista, nada más y nada menos, fecha que coincide también con el Día del Nutricionista en América Latina. Así que, bueno, por supuesto, vamos a hacer los saludos de honor para nuestras nutricionistas, ¿no? Nuestra nutricionista favorita, estamos hablando de Rocío Hernández, nuestra licenciada en nutrición.
0: Claro, exacto.
1: Le hacemos llegar nuestros saludos en su día especial, que seguramente lo estarán llevando adelante.
0: Seguro,
1: y trabajando,
0: trabajando.
1: Viste que pasan esas cosas, y por supuesto brindándote la mejor de la atención para que vos empieces a adquirir estas prácticas equilibradas, vamos a decirlo de esa manera, ¿no? Cambiar el hábito alimenticio es equilibrar más que dejar de comer, ¿no?
0: Claro.
1: 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Este día se conmemora aquí en la República Argentina porque en el año 1887 nació el médico Pedro Escudero, fundador y director del Instituto Nacional de Nutrición, a quien se lo considera el padre de la nutrición en América, nada más y nada menos. Argentino él, por supuesto, pionero en los estudios sobre nutrición en la República Argentina.
0: Bueno,
1: había que comer bien.
0: Había que comer bien, perfecto. Bueno, saludos a todas, obviamente a Rocío y a todas las nutricionistas que han pasado a lo largo de la historia de este programa, que hemos charlado con ellas de distintas cuestiones y obviamente vinculadas a su profesión. 5 minutos para las 9:30 de la mañana.
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0: Más de 2.000 desaparecidos en el terremoto de Colombia. 169 son los muertos que hasta anoche llegaban contabilizados. Buscan sobrevivientes, por supuesto, dentro de los escombros. Las imágenes que nos mostraban ayer, imágenes de los mismos peatones, de los mismos ciudadanos, grabados con sus celulares, realmente son de terror, digamos, en el momento en que ocurría el movimiento sísmico. Este fuerte sismo provocó graves daños en Cali, Pereira, Manizales y otras ciudades, y se declaró el estado de desastre nacional. Y así lo confirman, que hay más de 1.000 heridos, 1.500 viviendas dañadas. Todo lo que hay que saber sobre el terremoto de Colombia está publicado hoy y lo publica Clarín. Inclusive hay un título que indica que un geólogo

0: Bueno, decisión del gobierno, cobrarán a extranjeros no residentes en los hospitales, habrá una excepción en ese sentido. ¿Qué más? A ver, son jubilados, construyeron una cabaña en un lugar inhóspito del sur y la justicia ordenó desalojarlos. Dice, solo queremos morirnos acá. Bueno, salvo que estén en un territorio tomado, digamos, que hayan usurpado un terreno privado, los podrán sacar de allí, de ese lugar, ante el tema de esto que se habla, ¿no?, de la inviolabilidad de la propiedad privada, es decir, están en propiedad privada, no es que ustedes dicen, bueno, acá vamos a hacer nuestra casa y acá vamos a morirnos, porque, bueno, digo esto, ¿no?, que está en discusión ahora el tema de la propiedad privada. Así que, bueno, a ver, habría que leerlo bien para entender bien el caso, a ver cómo es. Y 120 años del mayor, del palacio mayor del país. El crimen que interrumpió la obra y la historia detrás de la hipnótica cúpula. Esto se refiere a los palacios que en su momento se construían en la época de oro en Buenos Aires. Que Buenos Aires es maravillosa en ese sentido, digo, la capital federal, me refiero, ¿no? Sobre las construcciones de la época, en donde, bueno, se hacían unos palacetes, sí. La gente de poder, la gente de dinero, que era unas construcciones que hoy quedás maravillado, digamos, sí. por el esplendor, ¿no?, de esos palacios.
1: En el caso de este en particular, el que se está recordando hoy, el Palacio Mayor del país, fue el que inauguró el presidente Alcorta en el año 1906, y es donde está el Palacio del Congreso.
0: Exacto,
1: que llevó muchos años igual hasta que se puso en marcha, hasta que efectivamente se abrió, digamos, sí, al público, pero bueno, sí, estos palacetes.
0: Hay unos edificios hermosos, y sí, en Buenos Aires, cuando uno va a solamente pasearla a Buenos Aires, no a tener que ir y vivir todos los días ahí, porque eso es otra cosa, el estar todos los días y vivir todos los días, el colectivo, el subte, el auto, el tránsito, el tráfico, esto, aquello, lo otro. Eso es otra cosa. Ahora, cuando vas a Buenos Aires uno, dos o tres días a pasearla, a caminarla, descubrís una ciudad realmente maravillosa. Y si te da tiempo a mirar hacia arriba y empezar a mirar la zona de las cúpulas, empezás a encontrar, sí, realmente construcciones maravillosas.
1: Sí, sí, cositas muy interesantes para ver. Exacto. Siempre hay que mirar para arriba. Ciudad en la que vayas, por lo menos alguna vez mirar para arriba. Incluso nuestra propia concepción del Uruguay, sí, cuando vos elevás la cabeza, vas a encontrar cosas realmente
0: que no le habías prestado atención nunca.
1: Es cierto. Bueno, esto del Palacio del Congreso, que por ahí se recuerda hoy, estuvo a cargo los primeros inicios de la obra, hasta 2 años antes de la inauguración, para un italiano, Víctor Meano era el nombre que tenía. Fue asesinado, tiene una historia muy muy muy loca, porque fue asesinado por quien habría sido el amante de su esposa, en medio de la obra de construcción. Fue una tragedia total. Entonces, en el medio del caos de una obra sin terminar y que quedaba totalmente inconclusa, le otorgan los trabajos a Jules Dorman, belga, él de país, ¿no?, de gentilicio, que también ya había trabajado en la obra de el Teatro Colón. Y finalmente Francisco Tamburini, también forma parte de todo esto. Fueron muchas manos las que pasaron, uh-huh, hasta que finalmente se dio. Sí. Este y un montón de otras cosas.
0: Sí, me imagino. Curiosidades de la historia argentina. Esto es para Balmaceda, el historiador que cuenta este tipo de cosas, así que le encanta,
1: sí,
0: contar este tipo de cosas, ¿no?
1: Tal cual.
0: Bueno, las 9:31 minutos en la República Argentina. Después de la pausa vamos a hablar con alguien que está en la organización de este encuentro de las juventudes y la psicología, y este evento que se está organizando para este fin de semana aquí en Concepción del Uruguay.
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0: Bueno, 9:42 minutos en la República Argentina. Una de las cosas que queremos contarle a nuestros oyentes de Radio 9 es la actividad que están haciendo los jóvenes aquí en la ciudad de Concepción del Uruguay para este fin de semana. Hay un encuentro importante sobre el tema de la salud mental, algo que nosotros siempre tenemos en nuestra agenda, algo que nos interesa mucho, que siempre se esté hablando esto hacia la opinión pública, y que son temas de mucho, mucho interés, y que por suerte tengo entendido que este encuentro que se va a realizar este fin de semana aquí, creo que el día viernes, ha despertado mucho interés en los jóvenes. Por eso vamos a hablar con Belén Altamirano, quien tiene la gentileza de atendernos y contarnos de qué se trata esto que se está organizando para acá, para Concepción del Uruguay. Belén, el equipo de Radio 9 te saluda, en este caso Hugo Barreto, buen día, ¿cómo estás?
1: Hola, buenos días, ¿cómo están? Gracias por el espacio.
0: Al contrario.
1: Sí, sí, no. Estamos organizando estas jornadas. En realidad surgen a raíz de unas prejornadas que hicimos en junio en mesas de trabajo con alumnos de instituciones secundarias de la ciudad, en donde ellos pudieron comentarnos las inquietudes, ¿no? Lo que les parecía que eran temas de relevancia vinculados a la salud mental. En realidad todo es importante, pero algunos temas son más relevantes para ellos. Y entonces, en base a eso, nosotros hicimos unas estadísticas, estuvimos estudiando, digamos, los resultados de las prejornadas en las mesas de trabajo, y bueno, surgieron estas jornadas.
0: Bien, perfecto. Contanos qué contemplan estas jornadas, que serán qué día, viernes y sábado.
1: Perdón, dije jornadas en plural y me estoy acostumbrada, pero es, una, es un día.
0: Un día,
1: pero
0: bien, es el día viernes. Viernes.
1: Claro, y es durante el turno mañana y el turno tarde. O sea, son dos turnos en donde se van a desarrollar en total 11 talleres de manera simultánea. ¿Sí? A la mañana vamos a tener algunos y a la tarde vamos a replicar otros y se van a agregar algunos nuevos también.
0: Bien, entonces 11 talleres, intensa actividad para el día viernes y de manera simultánea. Como vos decís, que bueno, habrá que elegir cuál es el que más te gusta e ir ahí. ¿Hay inscripción previa? ¿Se deben inscribir previamente o se puede asistir directamente?
1: No, o sea, nosotros ya abrimos el formulario de inscripción. Estuvimos trabajando mucho con las escuelas secundarias porque en realidad es para el público de los adolescentes. Pero también, si quieren acercarse a las conferencias centrales, porque eso no lo nombré, va a haber dos conferencias centrales, uno en el turno mañana y uno en el turno tarde. Ahí sí pueden acercarse. Nosotros tuvimos que cerrar el cupo de inscripción porque, bueno, superó nuestras expectativas, pero además también porque los talleres, los profesionales que dictan los talleres, necesitan trabajar, digamos, con un cierto número de gente, si no, claro, es como que se pierde esa ida y vuelta.
0: ¿Y qué onda esos talleres? ¿A qué apuntan, Belén?
1: Y algunos profesionales van a trabajar con algunas dinámicas de juegos y otros van a hablar, digamos, de formato charla-taller, por decirlo así de alguna manera. Por ejemplo, hay uno que es de primeros auxilios psicológicos con algunas herramientas vinculadas a esas temáticas, otro sobre ansiedad, otro sobre autolesiones, digamos. Son todas temáticas que los gurises nos plantearon que a ellos les preocupan. Y bueno, nosotros tratamos de ocuparnos.
0: Qué bueno, sí, escuchando a los chicos qué es lo que les interesan. Sí, lo hicieron bien, porque si organizás un taller o una charla, le preguntás a los gurises, che, si organizamos un taller, ¿qué tema le interesaría? Y creo que ese fue un poco el espíritu de la organización, para asegurarse la presencia de chicos, ¿no?
1: Sí, además hay mucha demanda. Desde que nosotros empezamos la gestión, inclusive antes, nosotros en el 2023 habíamos hecho un encuentro con jóvenes y ya existía la demanda de salud mental. Creo que después de la pandemia es como que algo no solo los adolescentes, sino también en diferentes edades, y es un tema que los interpela.
0: Sí, totalmente. Cuando vos decís dos conferencias centrales, ¿a qué te referís? ¿Quiénes son?
1: Bueno, también las conferencias centrales fueron pensadas y charladas con los gurises, ¿no? ¿No? O sea, consultamos, nosotros trabajamos con un grupo de chicos que nos ayudan de manera desinteresada, colaboran, digamos, tenemos compañeros que están dentro de la gestión y otros que por fuera, digamos, un grupo de jóvenes que están con nosotros trabajando a la par, y fueron ellos los que nos fueron guiando para que haya conferencias de su interés también. Tenemos por la mañana a Sofía Calvo, que ella es psicóloga, es muy conocida porque trabaja, o no sé si tratará actualmente, pero en LUSU, y hace entrevistas vinculadas también a temas de salud mental. Y por la tarde, ella va a hablar un poco de ansiedad, ¿sí?
0: ¿Qué tema la ansiedad? Sí. Ajá, ¿y por la tarde?
1: Sí. Y por la tarde va a estar Eyal Moldavsky, que, bueno, nosotros lo conocemos porque hace filosofía en un minuto, ¿sí? Es como que trata de temas cotidianos de filosofía, y hace que despierte interés en redes. Pero acá va a venir a hablar del vínculo con las redes sociales y el otro también, digamos, y de cómo se trabaja la verdad o lo que no es verdad, digamos, cómo se comunica. Así que va a estar bastante interesante también esa conferencia.
0: Sí, mi hija viene, sé que me dijo que iba a participar, por eso viene, está en Paraná ella, pero viene especialmente por este encuentro, porque le interesaba...
1: Qué bueno.
0: Sí. ¿Le interesaba uno que puede ser que sea de autismo, del espectro autista o algo así? Me dijo como que había alguien que iba a hablar de ese tema.
1: No tenemos conferencia de eso, ni talleres tampoco, pero...
0: Bueno, mira,
1: capaz,
0: algo debe haber leído.
1: Sí, en Agenda de Salud Mental sí. Pero nosotros trabajamos muy articuladamente con salud mental, capaz. Perfecto. Por eso.
0: Puede ser. Bueno, algo de eso viene a ser, así que va a andar por ahí dando vuelta. Bueno, entonces, la invitación es que todo arranca el día viernes, ¿a qué hora?
1: Nosotros empezamos, invitamos a la gente a las 8:15, que se acerque, vamos a hacer una bienvenida muy cortita, como para ir brindando la información que necesiten tanto la gente como los docentes. Y después empezamos con los talleres. Enseguida se empiezan a trabajar sobre los talleres, dividimos en grupos, tratamos de que haya la misma cantidad de gente en los talleres, y después 10:30 tenemos la primera conferencia central, y eso duraría unos 45 minutos aproximadamente, y ahí culminaríamos con el turno mañana. Uh-huh. Y el mismo procedimiento, turno tarde a las 14:30.
0: ¿Todo eso va a ser en el Espinillo?
1: En el Espinillo, exactamente.
0: Bueno, perfecto, éxitos, Belén, y seguramente hay que seguir por este camino, porque la verdad que el tema de la salud mental, hoy por hoy, digamos, es lo que más preocupado nos tiene a todos, ¿no?
1: Sí.
0: Fundamentalmente porque, bueno, estamos ocupando primeros puestos en ranking que no nos orgullecen nada, absolutamente nada.
1: No, lamentablemente, digamos.
0: Sí, es verdad. Así que bueno, te deseamos éxito y gracias por tu tiempo.
1: No, muchas gracias a ustedes y los esperamos entonces el viernes, dense una vuelta.
0: Dale, allí andaremos, bueno, muchas gracias. Adiós.
1: Bueno, un abrazo, chao.
0: Bueno, Belén Altamirano entonces, hablando con nosotros de la Dirección de la Juventud, hablando con nosotros sobre la organización de este evento el día viernes. Día viernes, al que le interesa, obviamente, todas estas cuestiones que tienen que ver con la salud mental. Bueno, si usted en su entorno familiar no tiene ningún problema con nadie, con ninguno, bueno, lo felicito y me alegro, pero debemos ser empáticos por el sentido de que tal vez no lo tendremos muy cerquita al lado nuestro en el entorno familiar, pero sí a lo mejor en el grupo de amistades, sí a lo mejor
2: en el laburo.
0: Sí a lo mejor en el laburo, en donde por ahí... Bueno, cuanto más herramientas y cuanto más información nosotros manejemos en este sentido de cómo comportarnos ante situaciones que por ahí tienen que ver con la salud mental, bueno, mucho mucho mejor, se hace más llevadera esta cuestión. Y el otro tema que es pandemia es el tema de la ansiedad, digamos, ¿no? Hoy por hoy, que es un...
2: Sí, esto viene de la pandemia. En la pandemia se profundizó, y lo que vino después también. Basta hablar con cualquier persona de ciertas edades, han sido las más afectadas, me parece. Pero igual sorprende la amplitud etaria que ha tenido esto. Pero bueno, no hay quien no lo haya...
0: Después deberíamos dar ciertos rasgos para identificar la ansiedad. Una persona que por ahí... Dicen, che, pero ¿y qué es la ansiedad?
2: Claro, digamos, bueno, podemos ser muy generalistas porque cada persona es un mundo. Obvio. Y no a todos, o sea, puede que vos estés sufriendo ansiedad y no coincida con estos síntomas, pero sin embargo, sí lo estés padeciendo. Entonces hay que ser muy precavidos con esto.
0: Sí, por supuesto. No hay generales.
2: No, no. Al contrario, son bien generales, no son específicas. Creo que uno en realidad tiene que consultar cuando siente que hay algo que no está bien con su vida. La realidad es esa. Si vos estás teniendo problemas en ciertos aspectos para relacionarte, para hablar, para estar cerca de personas.
0: No lo estás pudiendo manejar solo o sola a el tema que ahí anda rumiando en tu mente constantemente y no lo podés manejar. Evidentemente claro. Necesitas ayuda, ¿no?
2: Bueno, la guía lo resume rápidamente. Dice que la ansiedad se divide en señales físicas, mentales y de conducta. Imagínense ustedes lo amplio que puede ser el término. Esto incluye latidos rápidos del corazón. Acá ya está hablando de un ataque de ansiedad igual, no de vivir con la ansiedad constante, que eso es otra cosa y mucho más peligrosa. Habla de latidos rápidos del corazón, falta de aire, temblores, sudoración, preocupación constante y difícil de controlar.
0: Es un pánico eso.
2: Esos primeros síntomas corresponden a un ataque de pánico, un ataque de ansiedad, como se lo conoce, donde mucha gente siente que se va a morir y en realidad es un proceso de miedo extremo, digamos, que siente el cuerpo. Uh-huh. Preocupación constante, difícil de controlar, problemas para dormir, ojo con eso, y la tendencia a evitar situaciones cotidianas que generan miedo. Tengo miedo de estar en lugares cerrados o con mucha gente, directamente me aíslo, no voy. Por ejemplo, ese sería un caso, ¿no? Uh-huh. Los síntomas físicos se dividen en, por ejemplo, taquicardia, o palpitaciones fuertes, falta de aire, temblores, sudoración, tensión muscular, molestias estomacales, mareos.
0: Claro. Todo eso son síntomas físicos, hay que encontrar las causas.
2: Claro, en cuanto a lo psicológico y emocional, sensación de peligro inminente, pánico o catástrofe, preocupación excesiva y constante por temas cotidianos, estos pensamientos rumiantes que a veces hablamos por ahí tienen que ver con una ansiedad que no está diagnosticada, que no está tratada en realidad. Dificultad para concentrarse o mente en blanco. ¿Cuántos de aquí vivimos con el concepto de la mente en blanco? Que ni siquiera estamos escuchando lo que está diciendo la otra persona. Y vivimos con esto, ¿eh? 24 por 7. 24 horas por los 7 días de la semana. Uh-huh. Irritabilidad, nerviosismo o tensión constante. Ojo con esto porque puede ser un síntoma de ansiedad. Y problemas para conciliar o mantener el sueño. En el sueño es como el primer paso para darse cuenta que uno no está del todo bien, ¿no?
0: Yo creo que de todo lo que dijiste, en alguno, todos nos pegaste.
2: Todos. Uh-huh. Esto también genera cambios en la conducta y acá es donde hay que prestar especial atención. Cuando empezamos a evitar lugares, personas o situaciones que provocan malestar.
0: Te empezás a aislar ya.
2: Sí. O cuando empezás a presentar directamente bloqueos o dificultades para realizar tareas diarias. No puedo ir a trabajar porque me pasa esto. No puedo ir a estudiar porque no me quiero enfrentar a esto otro. Ahí es donde conviene hablar.
0: Ya, empezamos con los problemas.
2: La crisis que estamos teniendo igual también es la falta de profesionales. Hay que decirlo, no alcanza la cantidad de profesionales que hay para toda la gente que está teniendo problemas. Y eso es una realidad.
0: Además de la situación económica que hace que no puedas pagar las sesiones, ¿no? Porque tengo entendido que son muy pocos los psicólogos que las obras sociales los cubren. Todo es privado. Entonces, hoy por hoy, tener no sé cuánto sale una sesión, pero por ahí tenés que ir una vez por semana. Capaz.
2: Claro, por eso. Y con una sesión no haces nada.
0: No, obvio.
2: Teniendo en cuenta que en una sesión no te lo van a resolver. Entonces, de alguna manera, una persona que está enfrentando cualquiera de estas cosas y encima dificultad económica está atado de pies y manos.
0: Sí, claro.
2: O sea, esta epidemia viene por culpa de eso también.
0: Sí, por supuesto. Yo creo que sí, que uno de los grandes factores es la imposibilidad económica de seguir pagando un tratamiento a largo plazo, porque, bueno, es todo un presupuesto. Si la gente tuviese la posibilidad de hacerlo y de pagarlo, o que la obra social lo cubra.
2: Sí, que antes se cubría. La salud pública también está para cumplir eso. Ahora, la salud pública no está dando abasto, claro, para la cantidad de gente que necesita. No da abasto con psicólogos, no da abasto con psiquiatras. No alcanza.
0: No da abasto con un montón de cosas. Cambiando de tema, no da abasto y sigue sin solución, aparentemente, el tema del 107 en la ciudad de Concepción del Uruguay. Digo, me parece que esto va a haber que tomar el toro por las astas de una vez por todas y a ver cómo se resuelve este tema, porque ya en su momento lo habíamos hablado nosotros a esto del 107. Sí, entendemos que la ciudad está dividida en partes iguales, uno lo atiende vida, el otro lo atiende alerta. Creo que son rotativas las zonas, una semana le toca a uno, una semana le toca a otra, para cubrir las emergencias que ocurran en la vía pública y tengo entendido que también en la parte privada, porque si alguien sufre un accidente en el patio de su casa, ¿a quién va a llamar, digamos, no? ¿Quién debe cubrir ese accidente o esa emergencia? Nos comentan que el otro día, en caso de un episodio cardíaco, la ambulancia demoró por lo
2: más
0: menos
2: de 40 minutos.
0: Más de 40 minutos. Entonces, voy a decir, ¿pero cuál ambulancia? ¿Cuál? ¿Las de los servicios de emergencia, ya sea vida o alerta? ¿O la ambulancia del hospital? Entonces, yo tengo entendido que en su momento, no sé si lo hablé con este director del hospital o con el otro, no me acuerdo bien, que las ambulancias del hospital están para solamente hacer traslados de un lado a otro de pacientes, pero las emergencias las cubren los servicios de emergencia. Bueno, entonces acá es donde nos preguntamos, ¿quién demoró 40 minutos en llegar a un lugar donde había una persona que tengo entendido falleció, para atender una emergencia cardíaca? ¿Cómo demoró 40 minutos en donde, por ejemplo, cuando hemos hablado con los bomberos, ellos dicen que de un punto a otro de la ciudad demorarán entre 5 y 8 minutos? Y estamos hablando de un camión pesado que va con a una velocidad adecuada o determinada. Entonces, sí. Bueno, ¿qué está pasando con esto? Digo, el servicio de emergencia para la ciudad. Entonces, ¿no será momento de replantear todo esto sin que nadie salga perjudicado, ¿eh? A ver, no perjudicar ni a la empresa Alerta, ni a la empresa Vida, ni a nadie. No, nada. Pero sí de mejorar el servicio, como corresponde. De mejorarlo en el sentido que cuando alguien llama, nos quede la tranquilidad de que en minutos está llegando el servicio de atención.
2: Sí, sí, sí. Leía por ahí este fin de semana comentarios de la gente, decían, bueno, pero si uno ve una persona desmayada en la calle, lo que tiene que hacer es agarrar su vehículo particular y llevarlo.
3: No.
2: ¿Ustedes saben, claro, lo peligroso que es mover una persona cuando uno no sabe en qué situación se encuentra?
0: Sí, obvio.
2: Digo, porque además los vehículos particulares no están preparados para trasladar una persona que no sabemos en qué estado se encuentra. Vos capaz a una persona le movés el cuello y le haces más daño y sí, capaz no camina más. O sea, ¿se entiende?
3: Sí.
2: Eso, esto de la empatía sin duda alguna tiene que estar, pero empatía a veces también es parar cuando encontrás una persona que se cae en la calle, detenerte y acercarte a brindar el auxilio, a llamar a una ambulancia, a reunir a las personas que sepan cómo hacer un RCP, por ejemplo.
0: Claro, bueno.
2: Empatía también es eso, antes que son que porque para eso tienen que estar los servicios de emergencia, donde una persona.
0: ¿Cuántos de los que nos están escuchando, Anto, acá? ¿Cuántos de los que estamos acá, de los cuatro que estamos acá, hicieron el curso de RCP?
2: Yo lo hice.
0: Bien.
2: En el secundario.
0: El único, la única.
2: Sí,
0: o
2: pero
0: sea que supuestamente sabes actuar ante un caso de
2: sí.
0: emergencia cardíaca.
2: Sin duda, bueno, ahora.
0: Entonces lo que están ahí afuera, esa empatía, la tenemos, sabemos actuar, pero
2: de ahí a que vos en el momento estés en condiciones para poder afrontar eso, porque digo, la ansiedad, el miedo se lo da a cualquiera, digo, vos estás preparado para hacer una RCP. ¿Te va a salir? En el momento, tirarte de rodillas y accionar y empezar a hacer la contabilización como corresponde del RCP, por ejemplo.
0: Y eso yo no sé. Si a vos
2: por más preparado pánico. Que vos estés, por más preparado que vos estés, también está ese factor. Entonces, todo el mundo debería aprenderlo, pero bueno, sí es cierto que
0: aplicarlo. Porque claro. Si vos, sí, yo sí sé hacer RCP, pero veo una persona que se me descompuso adelante y salgo corriendo del miedo, bueno, entonces, ¿de qué te sirve saber RCP? Digamos, de nada. O sea, más vale salir a los gritos y pedir ayuda.
2: No, pero,
0: tendrías que quedarte al lado de él haciendo el RCP. Pero el tema de discusión es este. Me parece que hay que resolver en la ciudad de Concepción del Uruguay la atención ante la emergencia de no sé de qué manera, sin perjudicar a los actores que hoy por hoy están, o habrá que sumar nuevos actores, y si, ¿por qué no? No solamente a estas dos empresas, a lo mejor hay otros que pueden participar también, y de una vez por todas resolver esta cuestión. Cosa que, si nosotros venimos caminando y nos encontramos que una persona delante nuestro se desmaya, llamar al 107 y listo, se terminó. Es como ocurre, no sé, tengo entendido que lo de Capital Federal es...
2: Llamás al SAME.
0: El SAME, sí, es el modelo, cómo funciona. Y este hombre, el que dirige el SAME, no me acuerdo el apellido del médico, debe haber como 10 de él parecido, lo deben haber clonado, porque está en todos lados este tipo.
3: Es Alberto Crescenti.
0: Crescenti. Está en todos lados, es una cosa, sí, este hombre que es impresionante.
3: Mira, pero vos déjame decirte algo, Hugo. Cuando yo volvía al principio de año de la costa,
0: sí,
3: cuando volvíamos hubo dos accidentes a la ruta dentro de la ciudad de Buenos Aires. Y en los dos estaba, por ejemplo, dos helicópteros diferentes. El sistema que tienen ellos de asistir es literalmente al instante.
0: Claro, bueno, lógico. Obviamente que están organizados, tienen equipamiento, sí, tienen, sí, los recursos, tienen todo eso y se han organizado de esa manera. Bueno,
3: cuando nosotros pasamos, que preguntamos bien del interior qué pasó, dijeron hace 5 minutos chocaron. Y ya había un cordón hecho de ambulancias, un perímetro para que baje el helicóptero. Bueno, es al instante.
0: Eso es organización.
3: Total.
0: Evidentemente. Bueno, eso en menor escala. Nosotros obviamente no vamos a pretender que haya un helicóptero, pero porque
2: bueno, pero una ambulancia sí, con personal capacitado, además. No,
0: obvio.
2: Sería,
0: sí, sí,
2: obvio.
0: Sí, tal cual. Porque bueno, más de una vez se ha hablado de que ha llegado el ambulanciero del hospital, que es el que maneja nomás, pero pues, che, yo manejo nomás, no.
2: No soy paramédico.
3: Y lo vemos allá.
0: ¿A qué? Claro. Digo, me parece que las personas que tienen un grado de responsabilidad de tratar estos temas, ya es momento de que cortemos con esto y se organice bien de una vez por todas, sobre todo por lo que nos cuentan los vecinos, sobre la demora,
3: sí,
0: en ese sentido.
2: Sí,
0: así que bueno.
2: Sí, y hay algo peor de la demora, es tener una ciudad donde no hay sistema de emergencia, donde no está funcionando ninguno porque los camiones se encuentran fuera de servicio.
0: Tal cual, bueno, exactamente. Es así. Las 10:05.
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0: Hola Hugo, ¿cómo andás? Buen día, Jorge, por acá. Hugo, el servicio 107 presta servicio a la gente que está en situación de indigencia, traslado desde el domicilio hasta el hospital y viceversa. Pero el traslado en la calle, el municipio le paga a vida una parte, alerta otra parte, y otra parte al Círculo Católico. Ahí está donde tienen que buscar los responsables de quién dejó. Porque como es el municipio, siempre dejan los casos del municipio para lo último y atienden a su afiliado primero. Pasó, va a pasar, está pasando y pasará. Es así. Saludos, Hugo, muy buen programa. Que agarren y le saquen la plata esa a los privados y compren dos o tres ambulancias buenas del municipio, que enfermero y personal tiene de sobra y muy capacitado, con una excelente atención siempre. Cuídate.
1: Bueno, decidimos pasarlo porque es algo interesante como lo plantea esta persona sobre lo que estaría ocurriendo con la atención de emergencia en la ciudad de Concepción del Uruguay. Así que quienes tengan la responsabilidad de organizar esta cuestión, llámese las empresas mencionadas recién, Vida, Alerta, Círculo Católico, Hospital, Municipio, deberán sentarse a conversar estas cuestiones para evitar, digamos, las demoras que denuncian los vecinos ante un llamado de emergencia. 40 minutos en esta ciudad que entiendo, sí, que el tránsito está muy caótico y hay mucho auto, pero sí, para un vehículo que va con una sirena encendida.
2: Eso, hay otra cosa. Uno cuando ve una sirena encendida, inmediatamente corre, hace lugar para dejar pasar. No me importa si vos estás apurado, te corres porque viene el servicio de emergencia.
1: Y la gente hace caso. Yo, la verdad, sí. Tuve la traumática experiencia que cuando tuvimos que traerle a mi mamá del geriátrico donde estaba, que es de Urdinarrain, veníamos en caravana tres vehículos en donde la ambulancia iba adelante con la sirena, y entrar a la ciudad de Concepción del Uruguay con la sirena, con mi mamá agonizando en la ambulancia para llegar hasta la cooperativa. La situación traumática
2: El estado de nervios,
1: pero ahí comprobé que sí, que los vehículos se corren, se abren, sí, y sí, entienden que detrás de la ambulancia va uno o dos vehículos que son los familiares de la persona que va ahí arriba, ¿no? Por eso te digo que la sirena de un vehículo hace que llegue más rápido, o sea, sí, que demorar 40 minutos,
2: pero además, no, inadmisible.
3: Una ciudad en donde la atravesás tranquilo en 20 minutos de un lugar a otro, de una punta a la otra.
1: Por eso yo creo que no está en el espíritu nuestro al tocar este tema de perjudicar a ninguna empresa ni que nadie, nada, digo, organizarse de una manera tal que el servicio de emergencia en la ciudad de Concepción del Uruguay, ya sea accidente en la calle o adentro del domicilio o a que donde sea, tenga la atención urgente, lo más urgente posible. Ese es el punto que se está hablando. Lo otro es nuestras condolencias, cambiando de tema, hacia la familia del trabajador que falleció en el día de ayer, y es un trabajador de Granja Tres Arroyos, en donde, bueno, evidentemente creemos todos que esta situación particular de angustia, de tristeza, de desesperación, de esta situación ha contribuido a este desenlace que nadie quiere que ocurra, ¿no? Como la muerte de una persona joven, más allá

0: texto y si hubiera sido porque tenía que ser sin ningún otro contexto, entonces que no valía la angustia, que no valía la situación, ¿me entendés? Que creo que hay muchos que tratan como de llevarlo a ese lugar.
1: Exacto, no nos detengamos en eso, de que no, si no, no, che, no, no había recibido el telegrama, murió antes, no, murió después, no nos detengamos en eso. Este muchacho falleció y va nuestras condolencias a la familia, a sus compañeros de trabajo. Y que sí, no tengo ninguna duda que su estado anímico sería muy bajo, inestable, angustiante por toda esta situación del trabajo, en definitiva, ¿no? De ser quien debía llevar el dinero a la casa y, bueno, estaba pasando por esta situación que, insisto, ahora la empresa está enviando telegramas de despido.
0: Mirá que en la entrevista de aquel tiempo se dijo que esto no iba a pasar.
1: Sí, sí, bueno.
0: ¿Vos te acordás de la entrevista?
1: Sí,
0: hice como el raconto. No, que no se iba a despedir, de ninguna manera. O sea, por la espalda, digamos, nos guardamos todos los comentarios porque...
1: Exactamente, así que bueno, evidentemente la empresa, todos estos telegramas terminan en juicio, obviamente.
0: Sí, la empresa que presenta quiebra no le paga a nadie.
1: Terminan en juicio y dice, bueno, a ver cuándo van a cobrar los trabajadores, ¿no? Otra situación angustiante más todavía.
0: Pagando abogados.
1: Así que bueno, no sé, ojalá que lo vendan, que venga alguien nuevo que compre todo eso y lo empiece a hacer andar de nuevo. Y los muchachos, chicas y hombres y mujeres que trabajan o trabajaban en realidad allí en Tres Arroyos puedan volver a su fuente laboral.
0: Y que contraten a las personas que despidieron, porque después resulta que quieren pibes de 18, 19, 20 años para trabajar, sí. ¿Viste? Y el de 60, bueno, que se muera, porque tal ya cual, no sirve, ¿viste?
1: 60,
0: o el de 40, que se muera.
1: El de 45 ya lo dejan afuera.
0: Sí.
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2: Hablemos de la Copa Libertadores, que comienzan hoy los octavos de final, 7 de la tarde, Independiente Rivadavia visita a Fluminense. Hoy martes, Estudiantes, el Pincha Rata visita, recibe a Universidad Católica a 9:30 de la noche, así que Partidazos tenemos de octavos de final para los equipos argentinos.
0: Sí.
2: 7 de la tarde, Independiente Rivadavia, que es el equipo debutante en esta copa, que la verdad que está siendo como el equipo de revelación, porque ha hecho una muy buena fase de grupos. Y Estudiantes, un ratito más después, recibe Universidad Católica a partir de las 9:30. Mañana juega Platense, 7 de la tarde, junto a...

0: Coquimbo Unido, y el otro equipo argentino que lo representa jugará el jueves 9:30 de la noche, cuando Rosario Central, en el Gigante de Arroyitos, reciba al Corinthians. En un ratito hacemos el repaso de Sudamericana.
1: Bueno, perfecto. Te hablo ahora entonces. ¿Ustedes en qué colores están? Así me ubico.
2: Rosa.
1: A ver si me ubico en la palmera.
2: Wences está en naranja y amarillo.
1: Ajá. A ver, ubiquen el abuelo.
2: Agarre el azul. Agarre el azul. No, agarre el azul. Sí. No, agarre el rosa, nano. Bueno, ¿qué color
1: quiere?
2: Ya, decime de una vez.
1: Listo. Este entonces me quedo ahí.
2: El azul. Quédese en el azul.
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2: Bueno, buen día chicos, dice, ¿cómo voy a hacer yo? Dice, para las motos, ¿cuándo va a haber una promoción? Que yo cargo solamente 8,000 pesos, me dicen. Yo te voy a dar un consejo, bueno. Consejo de motoquera a motoquera te voy a tirar.
1: A ver.
2: Invertí, esta es la mejor inversión que vas a tener, en los bidones, viste, que son para combustible, ajá, para nafta.
1: Ajá.
2: Y cuando hay promociones de estas características, lo que vos podés hacer, vas, llevas los bidones, cargas los 25,000 pesitos, yeah, y tenés en casa provisión infinita de nafta por un montón de tiempo, porque 25 lucas para la moto, podés llegar a andar medio año más
1: no
2: o menos.
1: Entra. Bueno, qué lindo eso.
2: Bueno, pero invertís una sola vez y ya está, ¿me entendés? Yeah, bueno, si tenés más de una moto en tu casa, obviamente que te va a convenir muchísimo más, pero yo invertí en los bidones, es muy buena solución tener el bidón en casa.
1: Por eso es que hay tanta moto, andás prácticamente con nada.
2: Es que son tan baratas.
1: Son tan prácticas, digamos, además. ¿No?
2: Sí, económicas, las metes en cualquier, las estacionás en cualquier lado, siempre, por
1: en
2: supuesto,
1: lado, no.
2: Estaciones en los estacionamientos de moto.
1: Entre auto y auto, y en cualquier lado, no tires la moto en cualquier lado.
2: No tires la moto en cualquier lado. Bueno, hacen falta más estacionamientos de moto, eso sí, déjame decirlo, cierto.
1: Falta estacionamiento de auto, de moto, de todo, la verdad.
2: Es verdad, es verdad. Sí, pero por lo general la moto, cuando ve el cordón azul, lo respeta, la moto va y estaciona, no todos, bueno, siempre hay excepciones a la regla, pero la gran mayoría lo respeta eso, sí, hacen falta más.
1: Sí, es verdad.
2: Muchos más.
1: 10:35, nos vamos a la pausa y luego de la pausa vamos a hablar con alguien que escribió un libro.
2: Eso me gusta. Me gusta muchísimo ir por el lado de la cultura.
1: La cultura, exactamente.
2: Escribió un libro, bueno, ¿de qué será, no? ¿De qué se tratará?
1: Ella es de origen ruso, la autora.
2: Rusia.
1: Y parece que escribió de Concepción del Uruguay.
2: Pará. Una mujer, estamos hablando,
1: de nacionalidad
2: rusa, que decidió escribir sobre Concepción
1: del
2: Uruguay.
1: De Argentina, no sé, pero está incluida Concepción del Uruguay.
2: A mí esto me parece profundamente interesante.
1: ¿Cómo será la mirada de una ciudadana rusa de nosotros, sobre nosotros o sobre la ciudad?
2: Quédense y escúchenlo porque
1: dale.
2: Tremendo.
1: Nos interesó muchísimo.
2: Sí.
1: 10:36, ya volvemos.
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0: música acorde, ¿no? Digo.
1: Pero Ariel, claro. Ariel, viste cómo es. No. Ariel musicaliza los momentos para que sean acordes, claro.
0: Tal cual. ¿Acorde a qué? A lo que vamos a hablar ahora, porque nos llamó la atención cuando ayer una persona nos comenta de si nos interesaba hacerle una entrevista a una escritora de origen ruso y que había escrito de Concepción del Uruguay y si nos interesaba. Así que la señora Rosita Senés, muchas gracias por ser el contacto para hablar con Svetlana Lenskaya. No sé si fue así bien o no la pronunciación, pero me confesé como que tenemos problemas con la tanta consonante nosotros. Bueno, Rusita.
1: Para los claro, amigos. Rusita para los amigos. Ahora amiga oficial de Radio 9.
0: Exactamente, amiga oficial de Radio 9. Buen día, ¿cómo estás?
2: Buen día a todos. Todo bien, muchas gracias por invitarme.
0: No, gracias a vos por venir a conversar con nosotros. Interesados, somos curiosos para llevarle también estos temas a la gente que escucha la radio. Temas de interés general, como estas cosas que vamos a conversar ahora, en donde vos, siendo de un país tan lejano, con costumbres y hábitos tal vez tan distintos a los nuestros, recalás acá en Concepción del Uruguay, te asentás en Concepción del Uruguay por una circunstancia determinada, estás un tiempo, volvés a Rusia, volvés a Argentina, pero terminás escribiendo de nuestra ciudad, de Concepción del Uruguay. A ver, vos sos escritora, te dedicás a eso, a escribir, digamos, o se te dio por hacer un libro de Concepción.
2: Este libro es mi primer libro.
0: ¿Tu primer
2: libro? Yo siempre quería escribir algo, pero nunca pude terminar.
0: Ajá.
2: Pero después de mi primer viaje acá, hace 2 años y medio ya, yo tenía tantas emociones, tantas impresiones que como yo estuve en otro mundo. Uh-huh. Y yo tenía muchas ganas de compartir con la gente, porque también tenemos muchos estereotipos de Argentina y yo quería que la gente sepa de otro país, de otra vista.
0: Claro, o sea, que vos le cuentes a tu gente cómo somos nosotros, porque sí. A lo mejor allá en Rusia nos ven de una manera que no sé si es tan distinta o no, pero vos le contaste cuál fue tu mirada sobre nosotros.
2: Sí, también no solo de argentinos, de la vida en la ciudad provincial.
0: Uh-huh. Claro. Bien. Entonces, contame, ¿qué incluiste en tu libro? ¿Qué contás allí en tu libro?
2: Y primero decir de mi viaje de mi ciudad hasta acá.
0: Que largo,
2: tardó,
0: ¿no?
2: 2 días... en 3 aviones y después en colectivo.
0: A ver, ¿de qué? ¿Cuál es tu ciudad de origen en Rusia?
2: Mi ciudad se llama Khabarovsk, que está en el este de lejano oriente de Rusia. Uh-huh. En la frontera con China.
0: Ah, bien, son frontera con China ustedes.
2: Sí, claro. Como acá está Uruguay, Concepción, enfrente de Uruguay
0: así ya. Es lo mismo para ustedes. ¿Es su frontera seca o río? Hay un río, que
2: río.
0: Lo sepa.
2: Hay un río grande, sí. Uh-huh.
0: Claro. Entonces, son 2 días en viaje entre aviones y colectivos.
2: Sí, 2 días y medio más o menos así.
0: Tremendo viaje. Tremendo viaje.
2: Sí, mi vuelo más largo fue 15 horas.
1: Claro.
0: Pero aparte tremendo. Vos tenés que tomarte un colectivo de tu ciudad hacia el aeropuerto.
2: No, de mi ciudad hasta Moscú, después de Moscú hasta Etiopía, con escala allá, y después de Etiopía hasta San Pablo.
0: Uh-huh.
2: Que también teníamos una escala técnica, después hasta Buenos Aires.
0: Claro.
2: Y después hasta Concepción.
0: Hasta acá en colectivo.
2: Y larguísimo.
0: Sí, claro. Todo de un solo tirón. Son 48 horas, te imaginas.
3: Ah, sí.
0: Dios mío, qué viaje agotador. Bueno, y llegaste acá y nos descubriste cómo somos los uruguayenses, los concepcioneros. No sé si te confunde eso, cómo nos identificamos. Algunos nos decimos uruguayenses, otros se identifican como concepcionero, que ese es el gentilicio, ¿no? De acá de Concepción del Uruguay. ¿Qué descubriste acá? ¿Qué te llamó la atención de acá?
2: Bueno, primero yo vení en verano, así que después del frío, que entonces cuando acá están la gente está en verano,
0: en Rusia ustedes allá están en plena nieve.
2: En plena nieve, sí.
0: ¿Es lugar de nieve allá donde estás vos?
2: Sí, sí. Y en aquel año la temperatura bajó hasta menos 40.
1: Ay, claro.
2: Qué frío. Sí, claro, con mucha humedad, con mucho viento. Y así que cuando llegué acá, como 3 o 4 días yo no pude calentarme.
1: Claro.
2: Sí, que yo sentía frío hasta huesos. Y después sí, me gustó el clima, pues en aquel año también había muchos mosquitos que me picaron, picaban totalmente por todo el cuerpo.
0: Pero sí. Espera, a ver, allá cuando vos tenías en tu ciudad natal 40 grados bajo cero, ¿qué mes es eso?
2: ¿En
0: qué?
2: Enero.
0: Enero. Claro. O sea que podés pasar de 40 grados bajo cero en 2 días a 40 grados sobre cero.
2: Sí,
0: La amplitud térmica es amplia. Sí, y claro. Te recibimos con mosquitos.
1: Abundante cantidad de mosquitos. Que fue un verano de los peores.
3: Sí. Yo tengo una pregunta, tal vez un poco inculta, pero ¿en Rusia no hay mosquitos?
2: Ay, claro que hay, depende de la región también. En mi parte hay mosquitos en verano, pero no todo el año y no son tan grandes.
1: Claro.
2: Acá son tremendos.
3: Sí. Negros.
2: Me picaron tanto que yo tenía los puntos rojos por todo el cuerpo. Y yo de edad no pensaba, imaginaba, tenía un estereotipo que acá no hay mosquitos.
0: Claro. Sí, al contrario, hay de todo tipo acá. Así que bueno, te recibimos con mosquito y 40 grados de temperatura. Sí.
1: ¿Conociste las playas? Digo, ¿tuviste la oportunidad?
2: Sí, después descubrimos toda la ciudad, fuimos a Palacio San José, al Arroyo Urquiza. Es una ciudad muy linda, me encanta.
1: Es pequeña en comparación a tu ciudad, porque grande, claro.
0: Exactamente.
2: Sí, mi ciudad más grande, como tiene 600.000 habitantes.
1: Sí, claro, estaba viendo, es como un Paraná, la ciudad de ella, incluso mucho más grande.
0: No, doble. Paraná tiene 300.000 habitantes.
1: Sí.
0: Es el doble de la capital nuestra, digamos, ¿no? En cuanto a
1: la capital de nuestra provincia entera, digamos, es el doble.
0: Sí.
1: Claro, es mucho más pequeño.
2: Pero no es tan importante para mí si ciudad es grande o no. Más importante para mí la gente, la vibración que tiene la ciudad y acá. Bueno, lo que me impresionó también mucho más es la gente. Que son muy amables, muy abiertas, muy acogedoras. No sé, que siempre me ayudan, me preguntaban, hablaban conmigo. Ofrecieron su ayuda. Eso me impresionó mucho.
0: ¿Eso no pasa allá, en tu lugar?
2: No tanto, como tenemos que conocer la persona primero. Sí, y con la persona desconocida no hablamos tanto.
0: Claro, bueno, sí, eso. Generalmente hay muchos lugares donde no existe eso que nosotros acá tenemos. Che, la conocimos hoy, ¿la llevamos a tomar algo?
1: Sí, sí, sí. Para nosotros es totalmente normal invitar a la casa inmediatamente. Sí. O sea, te conocimos hoy, mañana te estás quedando en casa.
3: Venido el plan social es muy activo.
1: Sí, sí, sí, sí. Te llevamos, viste, y hacemos el asado. Bueno, me imagino que te han recibido también con mucha carne, con el concepto asado, de nuestra carne, viste, que es algo que queremos.
0: ¿Cómo te llevas con las comidas?
2: Bueno, yo soy media vegetariana, así que yo no como carne de vaca, pues hay algunos momentos cuando tengo que rechazar. Pero sí, acá lo que me gusta entre comida es helado.
1: Helado.
2: Helado y todos productos lácteos como queso, yogur, son riquísimos por ahí.
1: Claro, es diferente también. Uno no piensa en eso. Y con la panificación, por ejemplo, que también siempre dicen que Argentina es como particular en eso. ¿Has tenido la posibilidad de compararlo también? El pan, la...
2: Sí. Como hay muchas facturas acá.
1: Sí, todo el tiempo.
2: Sí. Y tengo un amigo que tiene su panadería Así que yo siempre el año pasado comía casi cada día facturas y me engordé un poquito.
1: Totalmente normal, no pasa nada.
0: Normal, claro, totalmente. Así que me decías, tu intención del libro fue contarle a tu gente de allá, de tu localidad de Rusia, cómo es Argentina y específicamente una pequeña ciudad argentina como nosotros, Concepción del Uruguay. ¿Le contaste de nuestra historia, de quiénes somos, de dónde venimos?
2: Un poquito, sí, la información que yo encontré en internet sobre la ciudad. Uh-huh. No tanto, pero algo así, claro.
0: Sí, bien. Entonces anduviste explorando un poco sobre nuestros orígenes. ¿Y después qué? ¿Anécdotas de lo que te iban ocurriendo acá o cosas de lo que fuiste descubriendo de nosotros? No.
2: Es un poco complicado. Hay que pensar mucho.
0: Sí, no, a mí me interesa saber cuál es la trama de tu libro. Claro. ¿Qué fuiste narrando, digamos?
1: ¿Cómo está,
0: ¿no?,
1: compuesto?
0: ¿Cómo está compuesto? ¿Qué fuiste contando, digamos, de nosotros?
2: No como no tiene un argumento, uh-huh, pero es como historia fluida, como yo vení y cada día pasaban cosas conmigo, algunas aventuras, digamos así, que como yo conocía gente tan distinta de nosotros, uh-huh, que son algunos muy específicos, y que hay gente también a quien le interesa cultura rusa, uh-huh, que saben mucho, hasta que leían unos libros rusos de escritores famosos.
0: Uh-huh. O sea, te encontraste con gente culta acá,
2: sí,
0: en ese sentido.
2: Sí. Sí.
0: Sabiendo mucho de literatura del mundo.
1: Historia rusa.
0: Historia también,
1: también
0: sí, rusa.
1: Sí, sí, sí.
0: Este,
1: sí.
0: Evidentemente.
2: Y también, como no sea, festejamos, por ejemplo, cumpleaños de otra manera.
0: ¿Cómo se festejan los cumpleaños allá?
2: Más saborito, me parece.
0: ¿No? Claro. O sea, ¿con qué música?
2: A veces sin música.
1: Claro. ¿Cómo que no hay música?
2: No. Con televisor al fondo, eso puede ser, sí, pero
0: no,
2: sí.
0: Pero no, acá ahí tiene que haber música.
1: Acá hay escuchar un parlante a todos lados, ¿viste? Van con el parlante abajo, no, del brazo, es una,
2: sí,
1: cosa,
2: sí,
1: compleja.
2: Sí, hay muchas cosas y por eso sí, yo quería contar cómo pasa acá, que la gente sepa que hay otro mundo, que hay otra manera de vivir y conectar con el mundo, con la sociedad. Y que sí, también que viene mucha gente sin regalos.
0: ¿Sin qué?
2: Sin regalos.
1: Sin regalos.
2: Porque, bueno, en cumpleaños siempre compramos algo para, sí, regalar.
0: Sí.
2: Y acá no es muy obligatorio,
3: no es común, claro.
2: No.
0: Sí.
2: Y también, como, no, en Rusia a menudo juntamos en una mesa, pero la dueña, quien invita a la gente, ella cocina todo.
3: Claro. Acá la canasta, como le llamamos nosotros, cada uno lleva,
2: sí,
3: algo.
2: Sí, cada uno lleva algo, a veces no lleva, pero a poquito para picar, que más importante acá, para más importante hablar.
0: Estar
1: y
0: juntos.
1: Juntarse.
2: Y estar juntos, juntar. Y bailar, cantar, tocar.
0: Uh-huh.
2: Y para nosotros más importante mostrar como generosidad de la dueña.
1: Claro, claro, el banquete, la, sí, la comida. Acá la comida está, pero
0: la anfitriona, digamos, lucirse ante sus invitados con todo lo que ha cocinado y todo lo demás. Digamos, eso sería la costumbre en Rusia.
2: Sí,
0: en Rusia.
2: Todo el día. Mi mamá, no sé si organiza algo, ella cocina todo el día o dos días, uh-huh, cocinando. Y juntamos, hablamos de unas cosas, pero de manera más tranquila.
0: Claro, sí, sí, todo más tranquilo. Ahora, ¿los invitados son familiares o amistades muy cercanas? ¿O no, no?
2: Más familiares.
0: Familiar.
2: Sí. Familiares, que si quieres festejar con tus amigos, es como otra fiesta. No,
3: claro.
2: no mezclamos.
3: Acá mezclamos todo.
0: Acá todo, sí. Sí.
3: Yo quería hacerte dos consultas, una relacionada un poco con cómo se viven los deportes en Rusia y cómo, si notaste acá la pasión argentina por cualquier tipo de deporte, carreras, fútbol, donde hay un argentino destacado en el deporte, nosotros estamos ahí. Y por el otro lado, si Rusia ha sido, por ejemplo, se vincula con la cultura argentina, con los actores de Argentina y demás. Nosotros tenemos aquí una artista que se llama Natalia Oreiro, por ejemplo, que ella es uruguaya, pero la adoptamos para nosotros, que inclusive tiene la nacionalidad rusa. Y sabemos, por ejemplo, que los contenidos de Cris Morena y demás también son muy muy vistos en aquella parte del mundo.
1: Novelas argentinas, claro, emitidas en Rusia.
3: Es así,
1: digamos,
3: lo has podido observar y demás.
2: De Natalia Herrero yo cuento que ella como me inspiró esa telenovela Muñeca Brava, que muñeca toda brava, la gente, sí, todas las chicas,
1: todas éramos muñecas
2: apasionadas. Y eso me inspiró a aprender español.
0: Mira vos,
2: sí, sí,
0: esa pues, novela.
2: Esa novela, sí, porque como escuchamos al fondo siempre palabras españolas.
0: Claro.
2: Y me gustaba cómo suena el idioma. Y yo quería aprender. Cantamos canciones sin entender de qué canta, pero tratamos de repetir las palabras.
0: Claro.
2: Así
0: claro,
2: que si mucha gente allá en Rusia.
0: Natalia Oreiro ha sido una gran influencer, digamos.
2: Sí, sí, sí.
0: Y con el deporte, como te dice Wense, ¿qué pasa con el deporte, no?
2: Deporte, bueno, ahora estamos, no somos tan deportistas ahora, con una situación política. Sí, pero acá, en este mundial, cuando yo estuve en Buenos Aires, yo fui con mis amigos a un bar a ver partidos de Argentina, y estaba muy muy nervioso, muy impresionante, y la gente
0: te contagia.
2: Sí.
0: Claro, sí, te contagia el entusiasmo,
2: sí,
0: claro.
2: Contagia mucho.
0: Tal cual. En el día a día, ya, mira, tenía que contarnos ella a nosotros.
1: Claro,
3: sí, cómo nos ve.
0: Y nosotros estamos preguntando cómo es el pueblo de ella.
1: Sí, es que pero también bueno, queremos ver, viste, a través de sus ojos, ver cómo
0: es allá.
1: Sí.
0: En el día a día allá en tu pueblo, o en Rusia en general, digamos, ¿cuál es la esencia del ciudadano? Porque definir al argentino es complejo, o sea, puedo decir, che, ¿cómo son los argentinos?
1: Y una cosa es el porteño, otra cosa es el entrerriano, otra cosa es el portugués, el cordobés, digo.
0: ¿Allá se divide también regionalmente cómo son en tu zona, en la otra zona son distintos? ¿O es hay un punto en común, digamos?
2: Para mí no dividimos tanto como acá. Que acá como cada provincia
0: tiene su idiosincrasia, su manera.
2: Tiene su manera. Y en Rusia me parece somos más comunes. Como tenemos un idioma para todos. Que si la gente del sur entiende bien, la gente del norte. La idea, me parece, es trabajar. Para mí, toda la gente trabaja. Y no tenemos tanto descanso como acá. O no es como no tenemos descanso, tenemos otra vista.
0: Entiendo.
2: Como no tenemos siesta, por ejemplo. Si yo trabajaba antes en la oficina 8 horas... que me levanto a las 6 de la mañana, y si en invierno cuando me levanto no hay sol,
3: de noche.
2: Y cuando yo salgo de trabajo tampoco, así que casi en invierno yo no pude ver el día sol. Soleado. Sí, y mucha gente también después, en cuanto termina el trabajo acá, yo no sé, pero me parece la gente se va a casa.
0: Sí,
2: pero nosotros a menudo nos quedamos para seguir trabajando, porque hay muchas cosas para hacer.
1: O sea, ¿no cortan, se quedan haciendo como la hora extra?
2: Sí. No te digo que pagan por eso, a menudo que no, pero es como nuestro deseo, porque tenemos demasiado trabajo y tenemos que hacer, tenemos un plazo.
1: Claro, es como que sienten sentido, una...
3: Es terminar sí o sí el trabajo.
0: El sentido de responsabilidad indica que tiene que terminar el trabajo que le asignaron. Total. Independientemente si le alcanzó el horario de trabajo o no.
1: Claro.
0: Y si se tiene que quedar más, se queda más.
1: Ojo, acá también hay empresas que tienen esa política de acción, pero me parece que el argentino es más de...
0: Nosotros...
1: ir piloteándolo, o sea, termina tu horario de trabajo, si no es necesario no te quedas.
0: Claro, nos vamos, nosotros acá dormimos la siesta.
3: Mañana se ve, mañana seguimos.
0: Nos juntamos, Ustedes tienen otra manera de socializar. Nosotros somos más de juntarnos en nuestras casas con amigos y pasar música y hacemos algo y, che, no tengo la plata para darle de comer a todo, que cada uno traiga lo que va a comer y lo que va a tomar, pero el asunto es juntarnos, a compartir ese momento, hablar, reírnos, jugar al truco, escuchar música, contar anécdotas y que la cuestión económica no sea el impedimento para vivir ese momento. Entonces, che, no tengo guita para comprar el asado para todo, pero que cada uno traiga algo, pero nos juntamos. Tengo entendido que lo que es Europa del Este, lo que es Rusia, sus costumbres, y lo he visto, tuve la suerte de poder andar por aquella zona, se socializa de otra manera, en bares. Ustedes se encuentran en, no sé cómo será en Rusia, pero el lugar donde yo estuve es, no nos juntamos en mi casa, nos juntamos en un bar. Y ahí a veces nos quedamos varias horas, y a veces salimos borrachos de esos lugares.
1: No.
0: Sí, tienen un alto grado de alcoholismo, y por lo menos el lugar que yo conocí. No sé cómo será allá en Rusia. Existen esos lugares de encuentro, pero no en mi casa, nos juntamos a charlar y
1: en ese bar.
0: En el bar.
2: Depende de generación, me parece. Uh-huh. Los jóvenes puede ser, ahora se juntan en bares. Yo no sé porque ya no soy joven. pero
1: ¿cuántos años tenés? Perdón,
0: No se le pregunta la edad a una mujer.
2: También yo puedo comentar esa cosa, que en Rusia es muy mal educado preguntar a la mujer.
3: Sos una mal educada.
1: ¿Te das cuenta?
0: Está diciendo que sos una mal educada.
1: No, sin ofender,
2: acá,
1: por las dudas.
2: Acá, como ya me acostumbré un poquito, que lo primero que te preguntan es de tu edad, aunque yo no entiendo por qué. ¿Por qué preguntan eso?
1: No sé. Sí.
3: Hay algo muy nuestro. ¿Y cuántos años tenés?
2: Sobre todo para nosotros, para mujeres, siempre somos jóvenes.
0: Claro.
1: Por
0: claro.
1: Supuesto.
0: La coquetería, claro.
2: Obvio. Siempre tenemos no más que 25 años.
1: Es verdad. Sí. Yo cumplí una vez 25 y siempre cumplo 25.
0: Siempre. Como Mirta Legrand. Claro. Una cosa así. Pero qué bárbaro. Bueno, entonces, has contado en tu libro sobre estas costumbres nuestras, que vos decías, bueno, a ver, dormimos la siesta, se juntan y no es que uno cocina para todos, sino que acá cada uno lleva lo que tiene, lo que puede. No hacemos regalos en los cumpleaños, sí. A veces algunos sí, otros no, digamos. Y de la ciudad en sí, digamos, de lo estético de la ciudad, ¿qué te pareció? De los lugares, lo que recorriste, la plaza, el Palacio de San José,
1: la arquitectura,
0: todo sí, eso que...
2: La plaza Ramírez me encanta, uh-huh. Me encanta, tiene muy buena energía, muy verde, muy lindo lugar. Me gusta acá que no hay muchos edificios altos, que el aire corre, uh-huh. Muy fluido, sí. Y también lo que me gusta acá, el cielo, que siempre está muy lindo cuando atardece o amanece. Uh-huh. Yo tengo un montón de fotos que son impresionantes a veces.
1: ¿Sabés que quien comentaba lo mismo del cielo fue Rosalía, la española, la cantante española? Hace muy poco también había comentado esto de sentir que el cielo se veía distinto en Argentina, como más cerca. ¿Te pasó
2: sí,
1: esto?
2: Sí, sí. Sí, y acá, bueno, también porque no hay muchos edificios altos, uh-huh. Y como parece, y no hay tanta luz por faroles, que sí, se ve las estrellas y parece que son más bajos.
0: Uh-huh.
2: Que en sí, ciudad bueno. Grande, bueno, casi no
3: la
2: se
3: contaminación
2: ve.
3: Lumínica no, no, es no importante.
0: Sí, tal cual. Sí. Bueno, y si te alejas un poquitito de acá de la ciudad, ni hablar de lo que ves el
1: más
0: cielo.
1: En el campo.
0: Y las estrellas, ni hablar, ¿no?
1: ¿Has tenido oportunidad de hablar con algún inmigrante? Porque aquí la República Argentina tuvo una gran ola de inmigración, varias en realidad en momentos históricos, y recibimos muchos inmigrantes rusos, como recibimos también de otras nacionalidades, pero los que más destacan, sobre todo en nuestra zona, son alemanes del Volga, alemanes sí. que fueron a las orillas del río Volga, rusos, digamos, y que terminaron aquí. ¿Has tenido oportunidad de poder hablar con alguien de esas comunas o de esas colonias que están acá a la vuelta?
2: Yo no visité ninguna colonia porque hay que ir en auto, que no tengo. Uh-huh. Pero acá casi cada persona, si pregunta, le tiene unas raíces de Europa.
1: Uh-huh. Sí, sí.
2: Que muy complicado encontrar un argentino nativo.
1: Claro, nativo.
2: Argentino nativo.
1: Sí, sí.
0: Es que nativo. Sí, casi todos tenemos raíces.
1: Sí, sí, sí. sí.
0: En el caso, como dice ella, en mi caso, los alemanes del Volga, seguro, por sí, parte sí, de sí. mi mamá. Seguro que él lo debe tener. Ella
1: mis
0: debe
1: abuelas
0: tener.
1: las dos son.
0: Pero sí, también hay pueblos aborígenes, hay pueblos de originarios, digamos, de acá.
1: Mixturaron mucho, la realidad es esa, se empezaron a mezclar y por eso no hay tanta.
0: Y sin embargo, somos pocos habitantes todavía. Argentina debería tener 100 millones de habitantes y tiene 50. Es un territorio grande, ¿no?
3: Hay mucho espacio y somos poca gente.
0: Somos pocos.
2: Y como sí. en Rusia también. Tenemos territorio inmenso, pero
0: no tanta cantidad de habitantes, ¿sí? Sí, sí. Porque claro, vos decís, mi ciudad es de 600.000 habitantes. Pero claro, en Rusia entran tres Argentinas, por lo menos.
1: Claro. Sí.
0: Por lo menos.
1: La madre.
2: Es que también como la distancia entre las ciudades.
0: Claro, también.
2: Todo allá en mi parte es muy larga.
0: Uh-huh. ¿Se vuelve mucho avión ahí o todo carretera? ¿Todo auto, camión, micro?
2: No, se puede en carretera, en auto.
0: ¿El avión es accesible?
2: El avión es más, no como accesible, más rápido.
0: Más rápido, claro. Más rápido, ¿y sí. económicamente cómo están, digamos, allá? Digamos, para en el día a día, ¿tu trabajo te alcanza para vivir económicamente? No sé, ¿sos dueño de tu casa, alquilás, poder acceder a tener tu propia vivienda? ¿Es complicado como está acá ahora en la Argentina tener tu propia casa? Es pareciera un sueño imposible. ¿Cómo es ahí en tu localidad?
2: Yo tengo mi propio departamento. Uh-huh. Pero también mucha gente lo compra con hipoteca. Mm-hmm. Mayoría, 90%, no puede permitir comprar así.
0: Claro.
2: Por su cuenta.
0: Pero sí,
2: siempre tenemos muchos créditos, hipotecas. Así que por eso también la gente tiene que trabajar para pagar por todo. Que trabajamos solo para eso. Solo para eso, no para disfrutar la vida. A menudo solo para pagar las deudas.
1: Claro.
0: Bueno, pero ojo lo que acaba de decir, ¿eh? Tienen un gran sentido de responsabilidad porque están endeudados y laburan y no podemos disfrutar de la vida.
1: Sí, hay una diferencia. Estoy escuchando lo mismo. Sí,
0: ¿entendés?
1: Sí.
0: Entonces, nosotros andamos en la mitad de camino, es decir, queremos tener la casa, pero che, tampoco estamos.
1: No me quiero matar trabajando.
0: Están enloquecidos. Claro. Nosotros vemos los chinos acá, ¿eh? Que no paran nunca, o sea, laburan de lunes a lunes, 14 horas por día. Y vos decís, che, disfrutarán de algo.
3: ¿En qué momento?
0: Se reirán, descansan. Se divertirán, se saldrán a pasear un poco esta gente a recrearse. Claro. Bueno, supongo debe ser esto que acabas de comentar vos. ¿Cuándo disfrutamos de la vida?
2: Sí, por eso yo creo que por eso también nos gusta comunicar con la gente de América Latina, porque para que ellos nos enseñen cómo disfrutar un poco de la vida, para relajarse un poquito.
1: ¿Cuál es la moneda de Rusia en este momento, la de curso legal?
2: Rublo.
1: Los rublos.
2: Rublos, sí.
1: En comparación, por ejemplo, un rublo, un dólar, más o menos. ¿Cuánto está esa cotización?
2: Parece $80.
1: Claro.
0: ¿Un rublo?
2: $80.
1: Claro, acá me sale...
3: Peso, entonces, el...
1: Rápido en internet, un rublo son 18 pesos argentinos. O sea, 18 de los nuestros hacen un peso, un rublo de ellos. Mm-hmm. Sí, hay un tipo de cambio ahí... Interesante también. Bueno. ¿Sabes por qué? Porque la gente, mirá lo que me están preguntando, ¿cuánto sale comerte una pizza y una gaseosa allá?
0: No es caro. si un dólar para nosotros tenemos que poner 1500 de los nuestros.
1: No, es que están mejor cotizados que nosotros, claro, sí, sí.
0: No, pero pará, a ver si saco mal la cuenta. Vos, un dólar, 1500 billetes de los nuestros.
4: Sí.
0: Un rublo, 180 solamente de los nuestros.
4: No, 18 de los nuestros.
0: 18 pesos.
4: 18 pesos argentinos con rublo.
0: Bueno, más barato todavía.
3: Nos conviene ir a vacacionar a Rusia.
1: No, vamos a Rusia.
3: Vamos a ir con vos.
1: Claro.
0: Por supuesto.
2: Sí, vamos, vamos.
1: Bueno, nos preguntan esto, digamos, en la cotidianeidad, por ejemplo, ¿cuán de costoso es, por ejemplo, salir a comer una pizza con una cerveza o con una gaseosa en comparación de lo que te sale acá en Argentina?
0: ¿Hay restaurantes allá? ¿Hay restaurantes?
2: Sí, sí, hay muchos. Hay muchos restaurantes de cocina de muchos países asiáticos también, uh-huh. De Uzbekistán, de China, Japón, uh-huh. Corea. Bueno, todo depende de tu salario.
0: Claro, ¿no?
2: Porque
0: obvio.
2: También hay mucha diferencia. Hay gente que cobran poco, hay gente que mucho.
1: ¿Cuánto es un salario promedio básico?
2: Depende de región también. En Moscú es una cosa, en región otra cosa.
0: Claro.
2: En mi parte los productos cuestan, no sé, por ejemplo el pan, vamos a decir, no sé, 60 rublos. Pero en región que está en el norte, más norte, sí, que no tienen su producción y que durante la navegación en verano llevan los productos.
1: Claro.
2: Y puede costar 200 rublos.
0: Claro.
1: Sí. Hay mucha diferencia.
0: Y sí, sí, porque no tienen, claro, la manera de
2: Moscú,
0: producir.
2: Y en Moscú, por ejemplo, más barato. Porque en Moscú, no sé por qué, pero todo es más barato.
3: La capital, sí, sí.
0: Sí, sí, bueno acá lo mismo. Sí.
2: Pero para salir a café, sí, hay gente que sí, van por restaurantes, por cafeterías. Yo no tanto porque con mi salario no alcanzaba mucho. Uh-huh. Yo tenía muchas deudas para pagar.
1: Claro.
2: Así que...
0: ¿Cómo es el día a día en cuanto al cumplimiento de las normas del tránsito, de no pasarte un semáforo en rojo, de no tirar la basura en un horario que no corresponda, de cumplir con las leyes y las normativas? ¿Son estrictos, son rigurosos en ese sentido?
2: Mucho más, sí. Que acá yo puedo pasar por semáforo rojo, si no hay nadie, bueno, yo veo y...
0: Chao. Seguís, y paso. No pasa nada.
2: Sí, pero allá no, porque de repente siempre puede aparecer, y en mi ciudad tenemos mucho más tráfico, uh-huh. Pero puede aparecerse un auto loco, que no tenemos para mí mucha cultura de manejar, de conducir, uh-huh. Y te pueden matar, así que no. Y también hay videocámaras, hay policía
0: hay multas,
2: que te pueden
0: sí.
2: detener, sí, porque claro. pasas en un lugar donde no tienes que pasar.
0: Claro. Sí.
3: Yo te quería preguntar acerca, hablabas mucho de tu cultura, pero vos llevas algo de Argentina para Rusia. No sé, por ejemplo, cuando volviste, ¿te preguntaron si probaste el mate, esas cosas o no tanto?
2: Sí, bueno, yo probé mate antes de ir a Argentina.
3: Ah, antes.
2: Porque yo bailo tango. Ajá. Hace mucho que bailo tango y en nuestro club organizaron unos encuentros de mate. Y de edad no me acuerdo mi primera impresión de mate, pero acá casi no tomo porque es muy fuerte para mí.
1: La yerba. Después te vamos a pasar 3-4 marcas que son mucho más suaves. No, de verdad, porque... por más que a nosotros nos guste el mate, hay yerba
3: a
1: que
3: veces,
1: no... Un agujero en el estómago.
2: Pero cuando sí, mezclan con miel o con stevia, algo así, que más suave, uh-huh. Sí, yo comparto. Como yo entiendo que esa es una parte de cultura muy importante, y si me ofrecen, yo trato de compartir. Pero lo que me preguntaste, me parece que un poco más tranquilidad de algunas cosas, uh-huh. Que me preocuparon tanto, que mi cabeza estaba ocupada, eso, yo tengo que hacer, eso, yo tengo tantas cosas al día, Y después, ah, tranquila, no pasa nada, si estoy tardando, cinco minutos, ya me esperan. Ah, yo te esperaba que saliste cinco minutos más tarde. No pasa nada.
1: Sí, es que para nosotros es así.
0: Acá hay gente que habla así. Nos encontramos a las 9 de la noche. Bueno, el argentino puede ser que a las 9 de la noche entre a bañarse,
3: claro,
0: recién.
3: Sí. Preparando para
0: eso, sí, eso. Y te hace esperar media hora, si querés. No todos, por
1: somos
0: supuesto,
1: tarderos, ¿no? Las no noches todos, son muy largas, comemos muy tarde.
2: Bueno. Sí, eso también yo escribí, porque eso es muy distinto, que no comemos, cenamos a las 7, a las 8 de la tarde, cuando volvimos del trabajo, inmediatamente cocinamos. Porque mucha gente, bueno, al día siguiente ya tenemos que ir al trabajo de nuevo. No podemos jodearse toda la noche.
0: Claro, entonces, o sea, no. Cenan a las 7. ¿Y a qué hora te acostás?
2: En la vida ideal como 11.
0: Okay.
1: Claro.
2: En Rusia, sí, más o menos.
3: Claro, nosotros a las 7 estamos tomando el mate.
0: Claro. Acá estamos
3: comiendo a las 11.
2: Sí. A las 11 solo empiezan a cocinar algo. Y para mí eso fue, ¿cómo se puede comer tan tarde?
1: Sí. Dormimos muy mal, muy pesado. Sí. Una acidez.
2: Sí, toda la noche comiendo, charlando, escuchando música.
0: Y sí.
2: ¿Cómo tienen tanta energía para todo eso?
0: Y al otro día se levantan y van a trabajar, digamos, entre comillas, de algunos, ¿no?
2: Sí.
0: ¿Quiere decir que tu libro tiene todas estas cuestiones que vos has ido destacando?
2: Sí, esos momentos que son muy distintos de nuestra cultura, que también como del tiempo, que acá como dijiste, sí, por ejemplo, no sé, salimos pronto, me dicen que tenemos que ir a una fiesta, salimos pronto. Bueno, ¿cuándo pronto?
1: Claro.
2: ¿Y qué sé yo? No sé. Preparate. Bueno, yo estoy preparando media hora, una hora, dos horas, no pasa nada. ¿Cuándo salimos? ¿Y qué sé yo? Salimos pronto.
1: Ay, sí.
0: No, esa informalidad, me imagino.
2: Para nosotros, que somos más estrictos con horario, con...
0: Claro.
2: Bueno, si nos acordamos encontrarse a las 11, vamos para las 11. Sí, que podemos llegar un poco más tarde, pero...
0: No, esa informalidad acá nosotros es parte de nuestra identidad, evidentemente, y tiene que ver con eso. Pero, ¿y tu libro está escrito en ruso?
2: Sí, claro. Sería muy difícil para mí.
0: Porque lo escribiste para tu gente.
2: Sí. Yo pienso en ruso.
0: Claro. ¿Y qué tal te fue? ¿Lo presentaste allá? ¿Ya lo presentaste?
2: Sí, hay unas plataformas donde se puede publicar tu libro en modo digital.
0: Uh-huh.
2: Y también yo tengo pocos libros imprimidos ya. Y bueno, la gente compra en modo digital a menudo ahora. Quien quiere puede pedir en esas plataformas de papel.
1: Uh-huh. ¿Está en Amazon?
2: En Amazon sí, también hay. Porque todas las plataformas son rusas y de plataforma internacional, en Amazon sí hay.
0: Bien, ¿cómo es ese?
1: Para que yo también...
3: Rusita.
1: Svetlana.
0: ¿Cómo te dicen Svetlana acá? ¿Cómo te dicen?
2: Acá, sí, la gente que no puede pronunciar me dice rusa o rusita.
0: Rusita.
2: Sí, pero también...
0: Y no te cae mal, digamos. Que...
2: Depende. Si es la persona que yo conozco, que me trata bien, si bueno, yo entiendo que como la forma de ternura.
1: Uh-huh. Sí.
2: Pero si la persona desconocida y me grita, rusa.
0: Ya cae, como que, bueno, ¿qué te pasa, bebé?
2: Sí,
0: ¿De dónde saliste? Raro. ¿Quién te conoce a vos?
1: ¿Cómo te has llevado, ya que estamos hablando de estas cuestiones, con la cuestión de insultos? Escuchar insultar el argentino. Viste que somos unas bocas sucias bárbaras, ¿viste?
0: La mala palabra.
2: Sí. No, en Rusia no hablamos tanto,
1: No tienen acá malas palabras así.
2: Tenemos, ¿no? Pero como no usamos en nuestra charla cotidiana con amigos. Si queremos insultar es que cuando me hacen muy mal.
1: Claro.
2: Yo quiero ofender a la persona.
0: Ah, no, acá no.
1: Acá todo el tiempo.
3: Acá, por ejemplo,
0: el... nosotros no sabemos lo que
3: es. Boludo, es como para saludarlo, tipo, te extrañé mucho.
0: Pero eso es una pavada.
1: Sí. ¿Sí?
0: No sabés que esperar que hable aquel que está del otro lado del vídeo.
3: Nuestro operador es un boca sucio, impresionante.
0: No, pero no nos... Depende del contexto. Depende de si estás en una discusión y alguien te dice, hijo de... Bueno, pará, sí. ¿Qué te pasa?
3: Claro.
0: Ahora, che, no, pero vos sos un hijo de...
2: Bueno, yo también puedo...
1: De acuerdo al tono.
2: A veces de mi boca también salen algunas palabrotas, algunas frases.
3: ¿Qué las digas? ¿Argentinas?
0: ¿Palabrotas?
2: Sí,
0: argentinas.
2: Sí.
0: ¿Te la enseñaron?
2: Sí. Pues yo escucho eso por todo lado.
1: Es lo primero que uno aprende.
2: Pero no cuando, en situación cuando, no sé, que pasó algo conmigo, que se me enojó de repente, pero no en conversación con otra persona. Claro. Con otra persona yo no insulto, porque como para mí es como en respeto.
1: Claro, sí.
0: ¿Cuándo empezaste a tomar contacto con Argentina, digo, más o menos para ir calculando en tiempo, en qué año tomaste contacto con nuestra cultura?
2: Yo empecé a bailar tango hace 15 años, más 15. O menos.
0: ¿Hablar tango?
1: Bailar tango.
2: Bailar tango.
0: Allá en tu ciudad.
2: En mi ciudad, sí. Puedes decir que es primer contacto. Después,
0: bien, ¿eso por Muñeca Brava o no?
2: No, tango es tango.
0: Sí, ya sé, pero digo, ¿influido por Natalia Oreiro o porque te llamó la atención? Tango,
2: no, por Natalia es mi deseo de aprender el español. Pero tango es otra cosa que yo escuchaba la música y siempre como me impresionaba, me tocaba mucho. Y yo, en muchas películas, como viste, hay muchos bailes, escenarios.
0: ¿Te parecían
2: con mucha pasión?
0: Claro.
2: Yo también, como yo quería sentir algo parecido. Y sí, empecé a bailar tango. Y después, nuestra dueña de nuestro club, directora, ella empezó a invitar a la gente de acá, de Argentina, profesores de tango, a mi ciudad.
0: Claro.
2: Y por eso, sí, más o menos yo siempre tenía algún contacto.
0: Bien. En cuanto al aprendizaje del idioma, a mí se me hace imposible nombrarte tu nombre y apellido. Imagínate de tantas consonantes que tiene tu idioma. ¿Cómo te llevó esto de aprender español? ¿Te fue difícil?
2: Me parece que no tanto. No es tan difícil para nosotros aprender español que para ustedes aprender ruso.

0: turros. Pero como pronunciación no nos cuesta tanto.
1: Les queda la R fuerte a ustedes.
0: Eso no tenemos.
1: La pronunciación.
0: Eso no tenemos. Doble R no tenemos. Sí.
1: Bien. Bueno, la verdad que es interesante. ¿Qué estás así todavía en Argentina? ¿Estás acá dando vuelta por el país? ¿Dónde estás ahora?
0: Sí, ahora yo vivo en Buenos Aires. Estudio allá en la universidad y también tengo trabajo. Pero para veranear yo volví acá para despejar mi cabeza.
2: Está muy bien.
1: ¿Venís a buscar los mosquitos en verano?
0: Y puede ser, porque no hay mucha gente acá que me esperan.
1: O sea, te hiciste de buenos amigos acá.
0: Sí, yo tengo amigos acá. Vivo en una familia muy, muy linda, que también tienen raíces de alemanes de Volga.
2: Mira.
0: Sí. Así que sí, por eso yo siempre vuelvo. No conozco casi nadie en Buenos Aires, en ciudad más grande, otra vibración. Vuelvo
1: más,
0: acá para descansar.
1: Más agresiva, la ciudad es hermosa, pero es más agresiva. Eso sí. Estábamos hablando hoy. Bueno, cualquier cosa nos dejás. Yo creo que me mandaron el nombre de tu libro. Quien lo quiera.
2: Sí, o un link, por ejemplo,
1: pasamos,
2: si está en Amazon. Sí.
1: Lo traducirá al español.
0: Sí.
1: Y ahí ves qué es lo que
2: ha
1: escrito ella.
2: Quizás tu libro para muchos sea el puntapié para aprender a hablar ruso, ¿por qué no?
3: Claro.
2: Digo, para entender el idioma y arrancar por ahí.
1: Que le invite a bailar tango.
2: Sí.
0: Sí, hay gente acá también. Yo conozco un chico que sabe hablar ruso. Y hay gente también acá en Buenos Aires. Yo conocí a gente a quien le interesaría aprender ruso. Les cuesta, pero sería interesante.
1: Es complejo, es complicado. Te imaginas que no me sale ni el nombre, ¿no?
2: Por eso, no, pero más allá de eso, la caligrafía, el abecedario, el cirílico, que es diferente a... aprende.
1: Claro. Última.
3: Este programa se llama Las cosas por su nombre. ¿Cómo sería en ruso? El nombre.
1: Esto, llama a las cosas por su nombre, pero decirlo en ruso.
0: Называть вещи своими именами.
3: ¡Bravo! Así vas a arrancar mañana el programa, Hugo.
1: Decime, me lo tenés que repetir 250.000 veces. ¿No?
3: Qué lindo.
1: Repetilo, a ver cómo era.
0: Называть вещи своими именами.
2: Espectacular.
3: Hermoso.
2: No, pero a mí me encantó cómo suena.
3: Sí, suena espectacular.
2: Puede estar insultando, ¿no? Y no nos vamos a enterar nada, por supuesto.
3: Qué divertido.
2: Y bueno, hay que aprender. Hay que aprender ruso.
1: Aprende
2: hay que arrancar.
1: Qué ignorantes que somos.
0: Sí. Hay muchas palabras. No muchas, pero hay palabras que rusas que para nosotros suenan normal, común. Pero para ustedes. Suenan muy divertido.
3: Sí.
0: Como tiene su traducción.
1: Bueno, la verdad que estuvimos charlando ya casi una hora, mirá. Y era un ratito, era una nota de 15 o 20 minutos. Pero nos interesa a mí particularmente, me interesa mucho conocer cómo son en otro lugar, cómo se vive en otro lugar. Me contaste que vivís en un invierno de 40 grados bajo cero. ¿Cómo es vivir tanto tiempo con 40 grados bajo
3: cero? Y pasar
1: cero
3: a 40 grados acá, calor.
1: No ver el sol durante meses, por ejemplo.
3: Llamativo,
1: ¿eh? Que eso es otra de las cosas. Es decir, bueno, cuando sale el sol, ustedes se deben tirar en el piso así a tomar sol, porque debe ser una necesidad del cuerpo, digamos.
0: Sí, por eso no me gusta invierno. Y en el norte, como San Petersburgo, en otras ciudades que están en el norte, durante el invierno puede salir sol para 2 horas durante 3 meses.
1: Sí,
3: claro.
1: Bueno, esa es la zona que conocí.
0: Zona de como San Petersburgo.
1: Exacto, allá. Finlandia.
0: Finlandia, sí, allá. Bueno. Eso puede ser.
1: Eso quedaría en el norte. Vos sos del este.
0: Yo soy del este, sureste, digamos.
1: Claro.
2: El lejano
0: este. Mi ciudad siempre fue como ciudad una de más soleadas en Rusia.
1: Mirá vos.
0: Sí.
1: Sí, la vez que yo estuve fue un ratito de sol.
2: En Finlandia. Estuviste en Finlandia. Claro.

0: enfrente de San Petersburgo.
1: Sí, allá sí.
0: Pero a San Petersburgo lo vi de lejos, así que lindo sería de poder cruzarme.
1: Y la zona nadando, más o menos.
0: Es pero como... es igual, casi te diría. Pero sí, eso del sol es verdad.
1: En Moscú también pasa lo mismo, pero por mucha contaminación del aire también.
0: Claro, tal cual. Bueno, la verdad que ha sido un gusto conversar contigo, conocerte. Nos alegra que hayas de alguna manera adoptado a esta ciudad como una ciudad preferida tuya, que tengas tus amigos acá, que tengas tus afectos acá también y gente conocida, y que hayas escrito de nosotros. Es un orgullo, digamos, para que en un lugar tan lejano del mundo, de alguna manera nos conozcan como somos los argentinos, en este sentido, en las cosas que vos has ido destacando. Somos impuntuales, somos afectivos, somos de abrazar, de besar, somos apasionados.
2: Nosotros tocamos todo el tiempo,
3: gritamos mucho.
1: Bueno, si tenemos un poco de tiempo, yo ahora tengo idea seguir escribiendo otro libro, que yo el año pasado pasé acá mucho más tiempo, y como descubrí mejor la cultura, porque los argentinos son así, y me gustaría escribir otro libro más profundo, ¿sí?
3: Claro.
1: Así que si que más tiempo yo vivo acá en Argentina, si me van a preguntar a alguien quién son argentinos, que cada vez yo no sé qué decir, porque como siempre yo cambio mi opinión. Mi primera impresión y lo que yo sé ahora.
0: En la medida que nos vas conociendo, claro. Y vos sabes que ahora que me estoy acordando y ya cerramos con esto, fue este año que una parejita rusa andaba paseando por la plaza y se paró en lo que sería lo que nosotros le llamamos la Casa de Urquiza, o sea, donde funciona el correo, a preguntarnos qué era eso. Y estuvimos charlando así un montón también, y andaban ellos conociendo la historia, que de dónde veníamos, cómo se había originado esta ciudad, bueno, todas estas cuestiones. Así que también me llamó la atención el origen ruso, digamos, de esa pareja. Bueno, niña, joven, mujer,
3: 25 años.
0: De 25 años. Rusita. Una rusa de 25 años, una rusita de 25 años.
2: Svetlana.
0: Exactamente. Gracias por haber venido.
1: Muchas gracias. Yo tengo mucho placer está acá y poder compartir todo, la charla con ustedes, con la gente que nos escuchan. Muy buena onda.
0: buena energía.
3: Nos guste.
0: Bueno, dale, gracias. 11:36 en la República Argentina.
3: Pausa.
0: Pausa, dale, recontra pausa, vamos.
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0: Bien, chicos, 11:47 en la República Argentina. Voló la hora, ¿eh? Nos entusiasmamos conversando sobre usos y costumbres, ¿eh? De cómo es vivir en otro lugar, en un pueblo tan lejano como el que nos contó aquí nuestra amiga.
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0: Hablando de Jorquito, me dice, pregúntale cuánto sale una birra ya y una pizza.
1: Es lo que yo le pregunté, claro, por eso, sí.
0: Claro, enseguida queremos saber cuánto sale una cerveza y una pizza ya para salir, para probar eso.
1: Sí.
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2: Bueno, chicos, hace un ratito hacíamos el repaso de Libertadores, tenemos que ir a Sudamericana. Hoy 7 de la tarde juega Boca, que recibe de local a Deportivo Recoleta, la formación para el Ceneice. Bueno, Álvaro Montero en el arco, Leandro Lozano, Lautaro Di Lolo, Ayrton Costa y Lautaro Blanco sería la defensa. El mediocampo, Santiago Ascarcíbar, Leandro Paredes, Milton Degado y Tomás Aranda. Y los dos de adelante serían Leonel Flores, y Miguel Merentiel, la bestia uruguaya. Veremos a ver cómo le va el equipo del Vasco, que a partir de las 7 de la tarde enfrenta a Deportivo Recoleta. Hoy 9:30 de la noche también está el partido de Bolívar, que se enfrenta a San Pablo. Mañana juega el otro argentino, juega Tigre, que se enfrenta al Torque. Bragantino, Atlético Mineiro también mañana. Santos, Maracá, eso es el día jueves. Vasco da Gama versus Olimpia también. Y el Cienciago contra el Botafogo. Atención, porque nos está faltando un equipo argentino acá, que es River, que jugaría el día jueves. Pero recordemos que pasó algo en Colombia. ¿Qué pasó? Bueno, hubo un terremoto importante en el día de ayer, así que el partido de River está pospuesto. Veremos a ver cuándo se recupera.
1: Veremos,
2: claro,
1: a ver.
2: Por el momento se va a jugar. Veremos a ver, exactamente.
1: Veremos a ver.
2: Pásame una. Esto no, es así. Lo importante es que Boca juega hoy a partir de las 7 de la tarde.
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1: Hola, chicos, muy buenos días. ¡Qué equipo que tenemos, Anto! Yo lo leo así porque para mí así está escrito. ¡Qué equipo que tenemos!
0: Equipo.
1: Por Boca.
0: ¡Ah! Bueno.
2: ¡Ah! Sí, veremos. Bien. Ojalá. Mi mayor deseo es que todos los equipos argentinos lleguen lo más lejos posible. Te juro.
1: No, nadie le cree, por ejemplo.
2: Ey, no.
1: Nadie le cree. Bueno, pasa que River está pasando un momento.
0: De
1: cero points.
2: En el 2024 me puse la camiseta de Racing que ganó la final frente a Cruzeiro. No, la ganó frente a Cruzeiro. Después me puse el año pasado la camiseta de Lanús, del Granate, que salió campeón de la Sudamericana.
1: Pero
2: y
1: sí.
2: Este año, si Boca llega a la final, nos pondremos la camiseta del contrario.
1: Vos no te vas a poner la camiseta de Boca ni aunque te aten en una
2: eso
1: silla.
2: No, porque va a pasar igual, no. Porque Boca y River se van a enfrentar a las semifinales y River le va a ganar 3-2.
1: ¿Dónde está mi amigo el vidente cuando se lo necesita? Decime si lo que está diciendo este chico tiene posibilidades.
2: Es que quedó
1: lo pido,
2: un poco desestimado. Triste después de la final del Mundial.
1: ¿Pero él le acertó?
2: Le acertó. Ganó España.
1: Pero bueno, acertó.
2: Tan triste se puso el mundo.
1: Sí, sí,
2: que llovió
1: sí.
2: Un mes entero después de que Argentina perdió la final.
1: La cuestión es que bueno, te vas a poner la camiseta de Boca, ya lo sabemos, así que no hagas promesas que no puedas
2: por
1: cumplir.
2: España vos, Ariel.
1: No hagas promesas que no puedas cumplir, porque vamos a venir con la camiseta de Boca, te vamos a sentar en esa silla y te la vamos a colocar a presión. Y vos no vas a querer que nosotros hagamos eso, ¿me entendés?
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2: Acá me dicen los hinchas de Racing, ponete la de Racing también, pero por supuesto.
0: Obvio, por supuesto.
2: Siempre de la calle.
1: Sí, no te creo nada. Vos.
2: Y ahora vamos a cerrar con el tema del Pepo. La Guardia Imperial.
0: Sí, tal cual.
1: Pobre Wense, nadie le cree.
0: Nadie le cree. 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
2: Bueno, chicos, algunos títulos pendientes de correspondiente a lo local. Engranaje derrotó 1-0 a Agrario Rocamora por la quinta fecha del clausura. Tanto en el fútbol mayor y quedó ubicado en segundo puesto gracias a esta suma de 3 puntos. El único gol del encuentro fue convertido por Iwen Boyaro, quien le dio al conjunto de Villasol una importante victoria para seguir siendo protagonista del certamen. En tercera división también fue una jornada positiva para Engranaje. El equipo goleó 3-0 a Los Ceibos y también fue importante para sumar estos 3 puntos y sí, seguir ahí luchando. Así que el club Engranaje ha sumado muy buenos puntos este fin de semana.
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0: Muy bien, ya casi que nos estamos despidiendo. Dos minutos para cerrar el programa, amigos, en el día de hoy. Una mañana espléndida en cuanto al clima, ¿eh? Así que
1: no va a durar mucho tiempo igual. Lamento ser pájaro de mal agüero, pero...
0: ¿Qué pasa?
1: Esto es lo que va a llover. Sí. El Servicio Meteorológico Nacional a partir de mañana dan las lluvias. Hoy no. Hoy vamos a tener un día como el que estamos viendo, mucho sol, alguna nube, alguna nubosidad variable, pero mañana miércoles a partir de la madrugada comienza el mal clima. Los chaparrones comienzan a la madrugada del miércoles, mínima de 6 grados, máxima de 12 grados, lluvias aisladas durante toda la jornada del miércoles. Eso está diciendo. Con una máxima igual... la probabilidad es 40%. Por ahí, viste que esto...
2: bajita.
1: Un vientito y cambia de lado. Vamos a apostar porque esto suceda. Para la noche, cielo nublado vamos a tener el miércoles, pero las lluvias van a continuar durante el jueves. Para la tarde y noche del jueves, tormentas aisladas. Ojo con esto porque van a ser con mayor intensidad. Mucho viento sur, mucho viento sudeste. Vamos a tener ráfagas que pueden alcanzar hasta los 50, 60 kilómetros por hora. Así que prestar especial atención. Vamos a tener días nublados. Otra vez las nubes se van a quedar. Van a llegar para ubicarse cómodamente por lo menos hasta el lunes de la semana que viene.
0: Bueno, perfecto.
1: Y bueno, chicos, es así.
0: Señor Ariel Vera, ¿algo para decir?
2: De mi parte, nada, chicos. Nos encontramos mañana.
0: Mañana.
2: Ya iba a decir la semana que viene. Chao. Cortamos acá. Ya está.
0: Estoy apurado, ¿eh? ¿Qué te pasa? Bueno. Mañana es miércoles.
2: Mañana es miércoles, pero es fin de semana largo. Pensá en eso, Ari.
0: Claro, exacto. El lunes no vas a venir a trabajar, por ejemplo.
2: El impulso,
0: ¿eh? Claro, sí. Tal cual. Bueno, señor.
2: Cerramos agenda, chicos. Hasta mañana.
0: Señorita.
1: Chicos, hasta mañana. Gracias.
0: Hasta mañana. Gracias.
1: Chao.
0: Adiós.
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0: Hay dolores que son tremendos en la vida, no sé si te... Por supuesto, hay de todo, ¿no? Pero recién cuando llegaba, le di sin querer así con un puntín, con el dedo chiquito del pie, a la punta de la mesa, acá del escritorio. ¡Ay, me mató! Todavía me duele. Es tremendo. ¿Te pasó eso? Ah, bueno, amigos, estamos acá comenzando esta semana, obviamente. Lunes, viste que a veces uno, el lunes es como que por más que te empujen, cuesta. Cuesta, pero hay que ponerle actitud, hay que ponerle buena onda, en este momento unos buenos lentes de sol, quizás, ¿por qué no? Como para un poco como sentir, ¿no? Que de a poco los ojos vayan recuperándose. Bueno, estamos en Rebobina, versión de lunes, amigos y amigas, estas próximas dos horas que comienzan a partir de este momento. Te puedo asegurar que nos vamos a pasar bien, vamos a escuchar buenas canciones, vamos a remontarnos a lo mejor de la década y también charlar sobre algunas cuestiones que nos identifiquen con esa década, obviamente. Con tu participación, con tu ayuda, memoria, fundamental. Así que a pasarla bien. A partir de este instante, esto es Rebobina y así comenzamos.
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propuesta ideal, ¿no? Para que agosto esté de esta forma, arrancar la semana con Technotronics, uno de sus grandes clásicos. Después estuvimos escuchando la música de Alanis Morissette, una tremenda propuesta del año 96. Y ahora vamos a cantar un poco con canciones de esas que nos identifican cuando uno recuerda, por sobre todas las cosas, la música noventera. Año 92, para que Fito Páez haga un álbum llamado El Amor Después del Amor, que tras el impacto, ¿no?, de una serie biográfica que tuvo Netflix y la gira aniversario de su histórico disco, Fito Páez se mantiene realizando conciertos multitudinarios por toda Latinoamérica y España con hits como este, incluyéndolo obviamente A Rodar Mi Vida.

Vamos y venimos por todos lados, ¿eh? Sonaba la música de Four Non Blondies, recién con uno de los grandes clásicos del año 93, WhatsApp. Y ahora continuamos en este lunes con grandes canciones de esas que te inspiran, porque claro, a ver, ni más ni menos que, por ejemplo, te digo, alcanzó el puesto número 8 en el Billboard Hot 100, también el puesto número 2 en el UQ de Singles Charts. Bueno, estuvo nominado a los American Music Awards. Tremenda canción la de Crystal Waters, que aquí suena con este tema llamado Mujer Gitana.

que bueno, sumate con nosotros, Rebobina a los 90, ese es nuestro Instagram, ahí por supuesto vamos a estar compartiendo juntos el playlist, ¿no? Que podemos armar, por supuesto, con tu ayuda fundamental. Pero además, la idea es que participemos mentalmente de un tema que nos remonta a la década del 90, no hay duda. Y tiene que ver con las golosinas, una golosina ícono de los 90, el naranjú. ¿Lo tenés? O el típico juguito congelado de bolsita ese que yo todavía no puedo entender cómo nuestros padres en aquel entonces nos dejaban consumir eso, que era un poco radioactivo, ¿no? Estaba el de limón, el de lima, que era transparente, entonces era como estar chupando un hielo transparente, un poquito más así cremoso, pero bueno. Pero después estaba el de Coca-Cola, el de naranja, ¿te acordás? Que tenían unos colores radioactivos. No se murió nadie, que yo sepa, a través de esos juguitos, ¿no? Pero qué manera de estar todo el verano con eso. ¿Lo recuerdan, amigos? Bueno, charlemos un poquito sobre eso, dale, también contanos vos también esta propuesta, este recuerdo, que va por ese lado. Bueno, Rebobina a los 90 es nuestro Instagram, ahí te sumás. Te invitamos a seguir con nosotros ahora con la música, ni más ni menos, de Los Redondos de Ricota y Caña Seca y Un Membrillo.

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Dale, sumate, ponete con nosotros. Buena onda, rebobina a los 90. Vamos a, en minutos, estar charlando con los primeros recuerdos de los amigos que se van sumando. Ahora la música de Richard Marx y el tema llamado Hazard.

hay más Rebobina a los 90, hay más música, en este caso para los enamorados. Estas canciones así melosas que realmente, bueno, por supuesto, ¿no? Son lindas, más para un lunes. Una canción que también alcanzó el puesto número uno en la lista Billboard Hot Latin Song, el álbum de quien vamos a hablar a continuación, ganó el premio Grammy a Mejor Interpretación de Pop Latino. Bueno, él es Ricky Martin, amigos, con el álbum Vuelve del año 98, suena ahora Perdido sin ti.

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seguimos así juntos en este lunes, el comienzo de semana, cargándonos de buena vibra y energía, ¿no? Entre todos. Y claro, el tema de los juguitos, el típico, algunos le decían Jaimito también, ¿eh? Acá me acotan los amigos. El verdadero drama era cuando se te terminaba ese jugo y quedaba la barra de hielo, ¿no? Blanca, así medio como transparente del fondo de la bolsa, que como que no tenía gusto a nada, era un hielo sucio. Pero a mí lo que a mí más me llama la atención son los colores fluorescentes que tenían. El rojo de frutilla era un rojo que parecía que era tinta, colorante puro, el verde manzana, el azul. ¿Lo recuerdan a eso? Bueno, te pintaba la lengua además y te duraba 3 días más o menos la lengua pintada. Bueno, recordemos juntos esas cuestiones, ¿no? Que tienen que ver con cómo logramos sobrevivir en los 90. Hoy no lo podríamos hacer. Roxette, gran clásico ahora, How Do You Do? Así.

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Seguimos juntos, la música de Luis Miguel pasaba minutos atrás en este lunes de buenas canciones. Y ahora continuamos con una propuesta del año 94. Una buena canción que en realidad, tiene como este muchacho, esta cuestión, ¿no? Que claro, sí, en aquel entonces, estamos hablando de ya tiene 70 años. No, tremendo, no lo puedo creer. Bueno, estamos hablando de Frankie Vincent, una canción que realmente en aquel momento fue uno de los grandes clásicos también del año 94. El tema se llama Fruta de la Pasión. A ver si lo recordás.

Rebobina los 90 es el programa que estamos escuchando y haciendo, por supuesto. Y amigos que se van comunicando, Gonzalo. Hola chicos, qué buen tema metieron hoy. Todavía me acuerdo del dolor en el diente intentando cortar el plástico, claro, porque tenías que medio así como arrancarlo, ¿no? Si andabas medio flojo de dentadura, se complicaba. Carlas, hola, un saludo a mi novio, los estamos.

Rami dice: hola Hugo, ¿cómo estás? Muy buenas las canciones de hoy, sigan así chicos. Mica también, hola Rebobina, dice: nos gastábamos la plata de las fotocopias en el recreo para comprar dos juguitos de frutilla siempre, dice. Tal cual, bueno, era así, ¿no? Era un poco como la cuestión de ir pensando esos centavos, porque salía centavos en aquel entonces. Bueno, che, seguimos en Rebobina a los 90. Ahora vamos a escuchar a Jovanotti con Serenata Rap.

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Seguimos disfrutando, seguimos pasándola bien, ustedes del otro lado, nosotros acá, buenas canciones por sobre todas las cosas, eso es lo que más me gusta y que nos ayuden, ¿no?, a armarlas. Amigos, Fat Family también está con nosotros, esta agrupación brasileña que de la mano de Celia Nascimento hacía este tema llamado Estilo Sexy o Modo Sexy, algo así.

Continuamos compartiendo buenos momentos y, por supuesto, con ganas de seguir pasándola bien. Y con esta agrupación rosarina, ellos se formaron en la década del 90, pero precisamente del año 90. Y es una banda que, sí, sin lugar a dudas, tiene una trayectoria grande, principalmente cuando con el tema La Pachanga comenzó a abrir caminos, no solamente a nivel nacional, sino internacional. En el año 93 hacían una producción llamada 3900. Y, por supuesto, este fue uno de sus grandes clásicos, Auto Rojo, Vilma Palma e Vampiros.

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0: La española Marta Sánchez se pasaba minutos atrás y ahora nosotros te seguimos acompañando con más amigos que se comunican, como es el caso de Gastón. No, qué recuerdo, dice, ir al kiosco de la escuela y ver el freezer lleno de estos jugos, todos pegados entre sí. El Colo dice, hola, qué lindo programa hacen, les quiero mandar un beso a mi hermano. Teníamos la táctica de aplastar el juguito congelado una vez que se derretía un poco, estaba mejor así. Sebas dice, buena gente, un saludo para los chicos de la oficina, los estamos escuchando a pleno. Valen, hola, rebobina, excelente la música de hoy. ¿Quién más? Flor, hola chicos, les escribo mientras preparo unos mates, las uñas y los dedos pegoteados toda la tarde después de tomarte el juguito en la vereda, inolvidable, dice, claro, bien. Exactamente, cada uno con la suya, ¿no? Escuchamos a Snaps, ¿te parece? Dale, buen tema, The Power.
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pasa muy rápido el programa y tenemos más amigos que se comunican con nosotros en nuestro Instagram, Rebobina a los 90. En la próxima entrada vamos a seguir entonces dando, ¿no?, los mensajes de ustedes. Hoy charlando sobre el jugo Jaimito, el jugo este que era realmente, ¿no? No puedo todavía comprender cómo éramos todos fans de ese jugo. Amigos y amigas, estamos ni más ni menos ahora acá para disfrutar estos recuerdos, porque hoy no lo podría, creo que, volver a tomar. De hecho, me gustaría, si hay algún kiosquero, que nos diga si se sigue vendiendo. Yo no lo he visto más. Hablando de música brasilera, vamos a seguir con otra agrupación brasileña que es más que agradable escuchar sus canciones. Os Pararamas, Do Sucesso, con Dos Margaritas.

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Nos metemos de lleno en el bloque número 8. Amigos, así es como vamos llegando al final y es el momento de escuchar a Luz Casal, buena produccionadora para esta canción llamada No Me Importa Nada.

momento de despedirnos. Nos vamos, espero que hayan pasado un lindo lunes. Nosotros nos vamos con una buena canción del año 91. En realidad el tema se lanzaba en el 90, ¿no? Como sencillo, pero bueno, estaba en el álbum lanzado por Seal en el año 91. Ganó el premio, entre otros, al Ivor Novel de la mejor canción contemporánea. Estuvo en un montón de rankings de todo el mundo. Suena Crazy para cerrar esta versión de lunes. Gracias por habernos escuchado. Mañana, señoras y señores, nos volvemos a reencontrar. Adiós.

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